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13: Súbele a Soccer de los Jonas Brothers. Estás en Ya FM. 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

0: Acabamos de escuchar a Rihanna. ¿Sabían que esta mujer hizo historia con su éxito Diamonds? Resulta que en su momento, Rihanna grabó toda la canción en una sola toma, después de quedar encantada con la composición de Sia. La neta, esa energía se sintió cañón en cada verso, y por eso el tema se convirtió en un clásico que no pasa de moda. Quédate en Ya FM.
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1: Súbele al volumen con el bogueto de Ucielito Mix y Gato Ñero. Quédate en Ya FM.

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Acaba de sonar Beauty and a Beat. ¡Qué buen ritmo se aventaron Justin Bieber y Nicki Minaj en este hit que dominó las listas hace ya un buen rato! ¿Sabían que el video oficial fue grabado en un parque acuático y en su momento rompió el récord de Bebo al alcanzar más de 10 millones de visitas en solo 24 horas? Una verdadera locura lo que provocó este estreno en su tiempo, demostrando que la combinación de estos dos artistas siempre iba a dar resultados brutales en las plataformas digitales. La neta, siempre se disfruta escucharla. Quédate en Ya FM.

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1: Súbele a Austin Mahone y Pitbull con Lady. Quédate en Ya FM.

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Acabamos de escuchar In The End y la verdad es que puso a todos a vibrar. ¿Sabían que esta canción de Linkin Park casi no sale a la luz? Chester Bennington odiaba el resultado final y no quería que se incluyera en el álbum Hybrid Theory. Fue gracias a la insistencia de sus compañeros que aceptó dejarla, convirtiéndose en el éxito mundial que todos conocemos hoy. Qué bueno que cambiaron de opinión, porque nos dejaron un legado increíble. Quédate en Ya FM.

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1: Súbele al Prince Royce con How Deep Is Your Love. Quédate en Ya FM.

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¿Te acuerdas cuando Flo Rida, Sage the Gemini y Lucas la armaron en grande con ese hit que no dejaba de sonar? Resulta que la canción GDFR, o sea, Going Down For Real, fue todo un fenómeno porque utilizó un sampleo bien prendido de la banda sonora de la película Black and Yellow. La verdad es que ese estilo se rifó bastante y puso a todo mundo a bailar en la pista, convirtiéndose en un éxito que todavía recordamos con mucha buena vibra. ¡Quédate en Ya FM!

0: Gracias, Bele.
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1: Súbele a WHAO de Jimin. Esto está bien, perro. Sigue en Ya FM.

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Acabamos de escuchar a Calvin Harris. ¿A poco no te puso de buenas esta rola? Pues fíjate que hace ya un buen rato, cuando este DJ sacó Feel So Close, él mismo se encargó de grabar su propia voz porque no encontró a nadie que le convenciera para interpretarla. Resulta que el tipo prefirió aventarse el paquete completo antes de dejar que alguien más le metiera mano a su creación. Y la neta, le salió bastante bien, porque se convirtió en un verdadero himno de las pistas de baile. Quédate en Ya FM.

0: Ya está. Chao.
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4: 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Suiza despertó con todo en Los Ángeles. Una segunda parte demoledora bastó para vencer a Bosnia y Herzegovina 4-1. Manzambi anotó un doblete. Rubén Vargas firmó el segundo. Y Granit Xhaka puso la guinda. Los helvéticos lideran el grupo B del Mundial 2026. Más información en nuevaonda.com.
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Acabas de escuchar Yellow, ese cañonazo que puso a Coldplay en el mapa mundial hace ya un buen rato. ¿Sabías que el nombre de la canción no tuvo un significado profundo? Pues resulta que Chris Martin buscó una palabra al azar en el diccionario mientras le daba vueltas a la letra, y al ver amarillo, simplemente decidió bautizarla así. Ese color ni siquiera tenía que ver con algo especial, solo le gustó cómo sonaba, y así se quedó para la historia del rock. Vaya dato curioso para una pieza que marcó a toda una generación. ¡Estás en Ya FM!

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1: 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Suiza despertó con todo en Los Ángeles. Una segunda parte demoledora bastó para vencer a Bosnia y Herzegovina 4-1. Manzambi anotó un doblete. Rubén Vargas firmó el segundo. Y Granit Xhaka puso la guinda. Los helvéticos lideran el grupo B del Mundial 2026. Más información en nuevaonda.com.
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Acaba de sonar I'm Slave for You de Britney Spears. ¿Y qué onda con esa energía, verdad? Aunque muchos pensaban que este sencillo fue escrito específicamente para ella, la verdad es que Pharrell Williams lo compuso originalmente para Janet Jackson, pero ella lo rechazó. Britney Spears se quedó con la canción y cambió totalmente su estilo para adentrarse en sonidos más urbanos y pesados. Fue un movimiento que marcó un antes y un después en su carrera, porque rompió con su imagen anterior de una manera súper intensa y muy atrevida. ¡Qué buen toque le dio a su discografía! Sigue en Ya FM Veracruz.

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2: Súbele al buen vibra con I Love My Life de Justice Crew. Quédate en Ya FM.

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Acaba de sonar Un siglo sin ti de Chayanne, y la neta es que este tema nunca pasa de moda. ¿Sabían que esta canción fue compuesta originalmente por el cantautor italiano Franco De Vita? Resulta que él le entregó esta composición al boricua para su disco Sincronizado, y se convirtió en uno de los momentos más memorables de toda su trayectoria musical, logrando conectar con un montón de gente que ha pasado por una ruptura difícil. La verdad, la interpretación de Chayanne le dio ese toque único que todos recordamos con mucha nostalgia. Sigue en Ya FM Veracruz.

Acabamos de escuchar a Jutu. ¿Sabías que cuando la banda grabó Beautiful Day, la canción casi se queda fuera del álbum porque Bono sintió que la melodía sonaba demasiado anticuada? Al final decidieron darle otra oportunidad y resultó ser el éxito mundial que todos recordamos, ganando 3 premios Grammy y convirtiéndose en un verdadero estandarte de la banda. La neta, qué bueno que no la mandaron al archivo, porque terminó siendo fundamental para su carrera. Quédate en Ya FM.

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1: Acabamos de escuchar Un Nuevo Amor de Tranzas, una canción que marcó a toda una generación a finales de los 90. ¿Sabías que este éxito rotundo fue compuesto por Douglas Bastidas, el vocalista de la agrupación, quien se

0: La siguiente actualización de la Copa Mundial es presentada por Nature Valley. Suiza despertó con todo en Los Ángeles. Una segunda parte demoledora bastó para vencer a Bosnia y Herzegovina 4-1. Manzambi anotó un doblete. Rubén Vargas firmó el segundo. Y Granit Xhaka puso la guinda. Los helvéticos lideran el grupo B del Mundial 2026. Más información en nuevaonda.com.
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0: 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Polvo, lluvia, tráfico. Nuestro coche aguanta de todo, pero mantenerlo limpio no tiene por qué ser un lujo. Hoy te enseñamos cómo preparar un shampoo para lavar el auto. Anota la receta y dale a tu auto el brillo que se merece.
1: Y en otros temas, la fiebre mundialista está aquí, pero ojo, haz que ruede el balón y no tus gastos.
0: Si quieres saber cómo evitar que la pasión mundialista te deje fuera del juego, quédate en la Revista del Consumidor Radio.
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0: En la actualidad, crear nuestras propias tecnologías domésticas es la opción ideal para elaborar productos básicos con ingredientes de calidad y muy accesibles.
1: Lo mejor, no tenemos que buscar por horas lo que necesitamos, ya que lo encontramos en tiendas de materias primas y droguerías. Por eso vamos a preparar nuestro propio shampoo para lavar el auto. ¡Manos a la obra!
0: Recuerda que cada receta está aprobada por el Laboratorio Nacional de Protección al Consumidor. Los ingredientes que vamos a utilizar para hacer 750 mililitros son: una taza de agua purificada, una pizca de colorante vegetal azul, una cucharada sopera de cera de carnaúba, dos tazas de lauril éter sulfato de sodio y cuatro cucharadas soperas de polisorbato 20.
1: También vamos a necesitar los siguientes utensilios: una taza medidora, una cacerola con capacidad de 2.5 litros, un embudo, una cuchara sopera y una botella de plástico de 750 mililitros con tapa. Su preparación nos va a tomar nada más y nada menos que 25 minutos. Sin duda, una gran ventaja.
0: Para poder elaborar nuestro champú para auto, comenzamos vertiendo el agua en la cacerola y la calentamos. Una vez caliente, agregamos polisorbato 20 y revolvemos. Cuando el agua esté a punto de hervir, agregamos una cucharada sopera de cera de carnaúba. Agitamos hasta que se incorpore por completo y dejamos hervir durante 3 minutos. Retiramos del fuego, agregamos el lauril éter sulfato de sodio y removemos suavemente. Después incorporamos el colorante y mezclamos hasta que el color sea uniforme.
1: Por último, con ayuda del embudo, envasamos nuestra mezcla en la botella de plástico y colocamos una etiqueta con el nombre del producto, la fecha de elaboración y de caducidad. En este caso, considera que su tiempo de caducidad es de 6 meses. Finalmente, pero no menos importante, hay que guardarlo en un lugar fresco y seco, fuera del alcance de niñas y niños. ¡Y listo! Tenemos nuestro propio shampoo para auto. Para usarlo, toma en cuenta que para 10 litros de agua se deben disolver aproximadamente 15 mililitros de shampoo. Al final del día, apostar por las tecnologías domésticas no es solo una forma de ahorrar, es tomar el control de lo que consumimos.
0: Si quieres aprender a preparar otras tecnologías como crema de cacahuate, gel para el cabello o jabón líquido corporal, puedes visitar nuestro canal de YouTube, Profeco TV.
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0: La fiebre por la Copa Mundial de Fútbol 2026 ya está aquí y con ella la emoción llega a su punto máximo. Seas aficionado o no, el ambiente festivo invita a participar en celebraciones que, sin planificación, pueden desbordar tu presupuesto.
1: Entre las suscripciones para ver los partidos, la playera oficial o las salidas con amigas y amigos, los gastos se pueden elevar. Por eso, consumir de manera inteligente te permitirá disfrutar la intensidad del torneo sin poner en riesgo tu estabilidad económica.
0: No se trata de no gastar, sino de hacerlo con conciencia. Si vas a comprar productos alusivos con responsabilidad, evita hacer gastos con cargo a tu tarjeta de crédito. Además, para que tus finanzas no reciban una tarjeta roja, considera las siguientes reglas del juego.
1: Establece un presupuesto y define cuánto gastar en artículos y celebraciones sin descuidar tus gastos fijos. Compara precios antes de comprar y elige siempre establecimientos formales.
0: guarda tus comprobantes, ya que son tu única defensa para cambios, devoluciones o aclaraciones. No olvides que la propina es opcional, ya que es una gratificación voluntaria por el servicio, no un cargo obligatorio.
1: Reflexiona antes de gastar y pregúntate si realmente necesitas el producto o si el lugar donde verás el partido justifica el gasto. Disfruta sin la camiseta oficial. Puedes vivir la emoción del fútbol sin necesidad de gastar de más.
0: Y hablando de camisetas, puedes consultar los costos de los productos oficiales en diferentes establecimientos en el programa ¿Quién es quién en los precios? Pero el precio no es lo único que debes vigilar. En plena fiebre mundialista, las imitaciones y los productos de baja calidad están a la orden del día. Por eso, si vas a comprar algún producto, revisa la calidad de los materiales. Examina las costuras, acabados y resistencia para detectar productos de baja calidad.
1: También verifica el empaque, ya que los artículos originales tienen sellos, hologramas y etiquetas de licenciamiento oficial de las marcas deportivas. Fíjate bien en la nitidez, la calidad de impresión y ortografía de las etiquetas. Las imitaciones suelen tener errores o empaques deficientes.
0: Recuerda comprar en tiendas o distribuidores oficiales. Es la forma más segura de garantizar la autenticidad del producto y hacer valer tu garantía. No te confíes. Aunque la compra sea digital, no debes de bajar la guardia.
1: Para evitar fraudes en tus compras en línea, toma en cuenta las siguientes recomendaciones. Compra en sitios seguros y verifica que la dirección comience con https://:// Tenga certificado de seguridad vigente y ofrezca métodos de pago confiables.
0: Comprueba la identidad del proveedor. Asegúrate que el comercio tenga domicilio físico, teléfono, correo electrónico u otros medios de contacto. Consulta la reputación de la tienda y busca opiniones o referencias de otros compradores antes de pagar.
1: Lee los términos y condiciones. Hazlo para evitar sorpresas y conocer las políticas de envío, cambios y devoluciones. Analiza la descripción del producto y revisa materiales, talla, colores y dimensiones. Compara las imágenes con el original y verifica que el número de modelo coincida. Desconfía de las gangas, ya que si el precio está muy por debajo del valor de mercado, es una señal de alerta.
0: Para compras en línea más seguras, consulta el monitoreo de tiendas virtuales ingresando a www.profeco.gob.mx/tiendas-virtuales. Ahí te decimos si el comercio es transparente con sus medios de contacto físicos, métodos de envío, precios claros en moneda nacional y políticas de cancelación.
1: Ya para cerrar, recuerda que la Ley Federal de Protección al Consumidor, en su artículo 12, establece que el proveedor tiene la obligación de entregar factura, recibo o ticket de compra. ¡No te vayas sin él! ¡Es tu respaldo! Recuerda que no necesitas gastar en exceso para disfrutar del mundial. ¡Vive la emoción del fútbol con un consumo responsable!
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2: Súbele a Shakira con Underneath Your Clothes. 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

¿Te acuerdas de cuando Flo Rida dominó las listas de popularidad? Resulta que el rapero de Florida, cuyo nombre artístico se escribe F-L-O espacio R-I-D-A, la rompió toda en 2012 con su éxito mundial titulado Whistle. Lo curioso es que, aunque Flo Rida ya era un experto en poner a bailar a medio mundo, ese sencillo se convirtió en su tercer número uno en el Billboard Hot 100. Se sintió como si no pudieras escapar de ese silbido ni un solo minuto en aquel entonces. ¿A poco no? ¡Qué buen viaje musical para recordar esos días de fiesta total! ¡Estás en Ya FM!

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1: Súbele a Kylie Minogue con Can't Get You Out of My Head. 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

Acaba de sonar ¿Qué voy a hacer con mi amor? De Alejandro Fernández. Y la neta, ¡qué buen viaje nos aventamos! Por cierto, ¿sabían que este tema formó parte de su disco A Corazón Abierto, lanzado en el 2004? Fue con este álbum que el Potrillo se lanzó con todo al género pop, dejando ver que su talento va mucho más allá de lo tradicional. Sin duda, Alejandro Fernández marcó una época con ese cambio de estilo que a todos nos puso a cantar a pulmón abierto. Quédate en Ya.

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1: Ah, pero no me acordaba que hoy es un día muy especial, mi querida Susan. Por eso vamos a ponerle esta canción vieja, pero con

0: 7:11 con este viernes delicioso.
1: Pero también tendrías que poner la de hoy tengo que decirte papá, porque ese fin de semana también es el fin de semana de los papás.
0: Sí, me gustaría ponerla, pero no soy tan hola, ¿verdad? O
1: sea, ay, bye, por favor. Por favor, no, ¿cómo
0: los
1: no?
0: Papás, vamos a ponerles algo más acá, más wow, wow, pechea, wow, pero algo así.
1: ¿Cómo les fue a los papás en su festival? Ponle cuá, cuá, cuá, cuá. Creo que los papás no tuvieron festival, hijo.
0: Que estás burlándote de nuestros
1: Oye,
0: amigos los papás.
1: La verdad es que no me estoy burlando, pero sí, qué mala pero onda sí. En las escuelas. Sí, que sí, creo sí. Que algunas ni siquiera les hicieron nada a los papás y eso no se vale. En mi época sí le bailábamos así a papá y le cantábamos canciones. Algo, hijo, algo, aunque sea ahí para que papá.
0: Voy a hacer ahora algo, como todo el mundo algo. Ya se pone de chillón chilletas, voy a hacer también mis manifestaciones de. ¿Por qué a los papás no?
1: Sí, la verdad es que sí. 2299-608781. Feliz viernes, viernes 19 de junio. ¿Cómo están?
0: Muy bien, pero bueno, sí me gustaría que se unan conmigo todos los papás que quieran
1: manifestarse.
0: Esta marcha, la marcha se va a llamar.
1: Es pacífica, por favor.
0: Sí, super pacífica.
1: No se vengan a plantar aquí afuera.
0: Super, marcha super pacífica y, ¿cómo se dice? Para que puedan ir, tienen que llevar un tarro de cerveza en la mano.
1: ¡Ah, lo bueno!
0: Y vamos a llevar una camioneta adelante con barriles de cerveza fría, fría, fría, repartiendo a los que se vayan acabando. Entonces, quien se quiera unir a esta marcha por los papás...
1: Nada más andas antojando.
0: Que me digan, vamos a empezar en... A ver, ¿dónde podemos empezar?
1: No
0: desde
1: sé,
0: Boca del Río hasta llegar aquí a Veracruz. Pues, todo el bule acá, mira.
1: Vamos,
0: No importa que no
1: bueno, también,
0: ganemos
1: mira, aunque
0: nada.
1: Aunque yo no sea papá, me uno a la manifestación.
0: No importa que no.
1: Ya se me antojó.
0: Imagínate, todos. Y poner unas acá, rolotas acá.
1: Ah, yo pensé que unas acá. Pero
0: bueno, también.
1: También. Buenos días a los papacitos que también participan.
0: Y Susan dice, va a ir con unas amigas de bastoneras. Se te va a cumplir tu sueño.
1: ¡Ay, se me va a cumplir mi sueño!
0: Se te
1: bastoneras.
0: Va a cumplir tu sueño.
1: Sí, vamos a bastoneras.
0: Susan va de bastoneras adelante. Deme una P, deme una A, deme otra P, deme una pa. ¿Cómo dice? Bueno, entonces entraríamos así, mira. Ahí te va, entraríamos así.
1: ¿Cómo se nota que sí tenemos nuestro circo en la cabeza nosotros mismos? Porque nadie nos está fumando en este circo.
0: Oye, va.
1: Ahí voy yo.
0: Era. Hasta adelante, Susan, moviendo la cadera. Moviendo la cadera.
1: Y ya luego, ¡ay! Me disloqué la cadera. Traigan no. La silla de rueda y el tanque de oxígeno.
0: Esa marcha lleva todo, llevamos fisioterapeutas atrás.
1: Por favor, hijo, porque ya mi
0: para
1: edad.
0: Para bastoneras.
1: Ya mi edad, ya soy como la bastonera, así. Pero bueno, oye, no, pero mis respetos para las bastoneras que participan en el carnaval, que han tenido como muchos años de trayectoria.
0: Sí,
1: y salen con todo el ánimo y toda la enjundia. ¿Cómo aguantan todo el desfile, A ellas sí, mis respetos y admiración, la verdad.
0: Más aguante tengo yo de estar al lado de alguien, que no le voy a decir el nombre.
1: Sí,
0: más aguante tengo yo que esas bastoneras.
1: Sí, con tus cosas.
0: Oye, ¿te parece si vamos con la rolita?
1: Pues no me parece, pero ya que 2299-608781, estaremos casi que prácticamente regresando para el Triviatón Kids. Chicos, ¿de qué lo vamos a hacer? ¿De papás? ¿De caricaturas? ¿De canciones?
0: ¿De
1: qué?
0: De papás famosos.
1: Papás famosos. Ajá. Ay, Dios. Ya se me antojó el Triviatón.
0: ¡Ay!
1: ¡Vámonos con música!
0: Aquí está Honguito, lo disfrutas con Susan y Fallo.
1: En el Morning Show.
0: De YFM.
2: 7, 12.

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1: Señoras y señores, antes de empezar el Trivetón Kids, presentamos a Vale Valerina, que anda por acá.
2: Y yo peleando con Vale Valerina al aire.
1: Vale Valerina, muy buenos días. Yo no peleo contigo.
3: Enseñando sus pestañas.
2: ¿Cómo estás, Vale Valerina? Bienvenida. No sabía que estábamos al aire.
1: Pues me gusta.
2: No me avisaste.
1: Sacarlo, que
2: yo estoy peleando al aire.
1: Por si te mi Vale.
3: Estamos
1: llega
3: peleando.
1: En buena onda acá. Y tú... ¿Están listas para el Trivetón Kids?
2: ¡No!
3: Sí.
2: Tengo miedo.
1: Recuerden todos, los niños, mandar su audio gritando la respuesta al 2299-608781.
2: ¿Qué dice? ¿Qué? Yo digo que Susan ya debería de hacer la nueva generación de bastoneras del 14.
1: De verdad, Susan.
2: Alex, te pasas.
1: Ahí te va la primera pregunta, mi querida bastonera del 14. Sí. Dice así.
2: Pero espérate, pon, sube los audios en lo que vas ahí porque ya.
1: Es cierto, se van
2: estoy
1: rápido.
2: Estoy escuchando
1: va.
2: Aquí saludos.
4: Oye, Susan, estoy hablando saludos.
1: Gracias.
2: Ya están, ahí están los saludos porque ya están listísimos, ¿ok? Saludos para André, que va a su último examen el día de hoy de matemáticas.
1: Niños, éxito. Saludos niños y niñas. ¿Qué tanto conocen sobre papás famosos en caricaturas?
2: Pues
1: ¿okay?
2: esperemos que sí, veamos.
1: ¿Cómo
2: sí,
1: se sí. llama el papá de Peppa Pig?
2: Papá Cerdito. No tiene nombre, se llama Papá,
3: sí,
2: Cerdito.
3: Papá Cerdito.
1: Pero es para los niños, o sea,
2: ah,
1: no es para...
2: Pues sí va.
1: O sea, es para los niños, Susan. Así te debería de poner en el Trivetón de veras. Así te debería
2: pero de los
1: poner.
2: Papás.
3: De una.
1: De los papás.
2: Hoy me pones de unos papás acá.
3: Andaba bien trucha.
2: Tú ponme unos papás acá hoy. Y ya, entonces yo esa la voy a adivinar.
1: Vete con tus bastoneras del 14, hija. Vamos a escuchar el audio.
2: Escuchemos.
1: ¡Ey!
2: Muy bien.
4: Papá Cerdito.
2: ¡Eso! Bueno, les ayudé la primera.
4: Papá Cerdito.
2: Buenos días, soy Derek, Papá Cerdito. Buenos días, un fuerte abrazo para mis favoritos, dice. ¡Ay, oh, qué lindo!
5: Papá Cerdito, soy Dante.
2: Caminante, qué Dante. Lindo, gracias. Te mandamos
3: no,
2: saludos.
3: Dante, ¿cuál caminante?
2: No, caminante. Y luego dije Derek. Caminante fue el que nos mandó.
1: Pero el niño dijo Dante.
2: Sí, ah, pero estoy mandando saludos a Caminante. Dante.
1: Pero bueno, luego se pelean, ya saben que estoy con la señora de la.
3: Pero todos ganaron.
1: Todos ganaron.
2: Participaron todos muy bien. Ganaron. No, Caminante fue el que nos mandó saludos también.
1: Siguiente pregunta.
2: Muy bien.
1: Para
2: vamos.
1: Los niños.
2: Chico, pues ya no voy a contestar.
1: ¿Quién es el papá de Bart, Lisa y Maggie? ¡Corre tiempo!
2: Ay, sí me la sé.
3: También.
2: Muy fácil. Vamos a escuchar.
5: Homero Simpson.
2: ¡Eso!
4: Homero Simpson.
2: Homero, soy Gio.
4: Homero. Oye, a ver si llama a Papá Cerdito.
2: Muy bien.
4: Homero.
2: Eso, Homero, soy Derek.
1: Bueno, la última sí la voy a poner para que la contesten
2: eso,
1: ustedes.
2: Eso, muy bien.
1: Okay. La última sí la voy a poner para que la contesten los papás.
2: Va. Ok, los papás. Sí, uno también que manden papás. Audio a los papás.
1: A ver, este es para los niños.
2: Por su día.
1: ¿Cómo se llama el papá de Bluey y Bingo? ¡Corre tiempo!
2: ¡Ay!
1: ¿Sí saben?
2: Sí, yo sí me lo sé.
1: You know, güey.
3: Yo
1: sí.
3: No me lo sé.
1: No, ya no, la verdad.
2: Vamos.
1: Tú yo sí no debes de saber.
3: Chuy. No, yo no vi esa
2: caricatura.
3: A ver,
2: ¿qué dijo?
4: Don Chuy.
2: No.
4: Bandy.
2: Ajá.
3: ¿Cuál es?
4: Bandy.
2: Ahí está. Ajá. Dice, Susan, es para niños, tú ya estás grande.
1: Sí, ya viste, no soy yo.
2: Yo me creo niña también.
4: Bandy.
1: Pero niña vieja.
4: Bandy, soy Fernanda.
2: Bandit, ahí está.
4: Homero Simpson, soy Monserrat.
2: Ah, este lo hace ratito, ok.
1: Sí.
2: Bandit, muy bien.
1: Nos vamos con la última pregunta y en esta sí pueden contestar papás. Mamá.
2: Que mande un audio a los papás.
1: Y alumnos. Ajá.
2: Quiero escuchar también a los papás,
1: sí,
2: chicos.
1: Sí, a ver,
2: participen
1: a ver.
2: Con su papá.
1: Niños, o su mamá, o con quien vayan.
2: Okay,
1: a lo mejor
2: va.
1: Van con el tío,
2: exacto.
1: Con la abuelita,
2: bueno,
1: con
2: razón,
1: quien vayan,
2: razón,
1: ¿no?
2: A lo mejor van ahí con el tío, con la abuelita, con alguien.
1: Ah, les va, con quien vayan, que los ayude,
2: que
1: porque.
2: Que participen.
1: ¿Quién es el papá de Timmy Turner? Corre tiempo.
2: Ala, esa sí la pusiste muy difícil.
1: ¡Claro que no! ¿A poco nunca viste Los Padrinos Mágicos?
2: Pero no me acuerdo cómo se llama su papá.
1: Él le dice cada rato. O luego lo mencionan.
2: Mira, no creo.
5: El papá de Timmy.
1: ¿Otro?
2: No.
1: Nadie.
3: Está muy difícil.
2: Yo ¿sí? también creo. No. Pues ni yo me acuerdo. A ver, Wendy, ¿qué dice por acá?
5: Señor Turner, no tiene nombre, nunca lo menciona.
1: Perfecto.
2: El señor Turner. Ah, qué bien.
5: Don Chuy.
6: El señor Turner.
1: Muy bien.
2: Muy bien, chicos.
5: Señor Turner, papá de Timmy Turner. Soy Daniel.
3: Señor Turner.
2: Gracias a los papás, a las mamás y a todos los que están participando, chicos, ustedes también.
1: Muchas
2: gracias.
1: Ahí va el último. ¡Perfecto! Perfecto, y ahí les va las fanfarrias.
2: Yo no me las sabía nada, para nada, ¿eh?
1: Señor Tornes.
2: Ahora sí.
3: Yo como bien, no vi los
2: dos. Ahora sí no sabía nada.
1: Yo tenía rato que no la veía y yo no sabía que Wanda y Zeus, o sea,
3: Cosmo.
1: Yo... Cosmo. Cosmo, perdón, Wanda y Zeus. Cosmo y Wanda ya tienen un hijo.
3: Zeus y Apolo, ¿no?
1: Zeus y Apolo. No sabía que ya tienen
2: ay,
1: un hijito.
2: Ay, fallo, también tú, qué pregunta
3: sí,
2: tan fea.
3: Yo no estoy diciendo,
2: aquí me mandaron a decir, ¿eh?
3: ¿Pero sabían que Cosmo y Wanda siempre están juntos?
1: ¿Cómo? ¿Por qué?
3: O sea, por decir, a lo mejor aquí, ¿no? Busquen el rosa y al lado está el verde.
1: Ah,
3: casi
1: oh,
3: siempre están juntos.
1: Muy buena.
3: Para que lo vayan tomando
2: la referencia, o sea, sí, las referencias.
1: A ver, ahí te va uno de papás, Susan.
2: Sí.
1: ¿Cómo se llamaba ese pequeño dinosaurio que le daba sartenazos a su papá? Corre tiempo.
2: El nene consentido.
1: ¿Estás segura?
2: Bueno, no me acuerdo cómo se llama.
1: Si no la cantas, no te creo.
3: Oye,
1: el nene consentido, suavecito y agradable. A mi papi yo le pego con una sartén.
2: Y le pegaba.
3: Era como dinosaurio.
2: Sí, son los dinosaurios. De hecho, el intro de la esa decía así, dinosaurios. Pero no me acuerdo bien cómo se llaman.
3: Yo
2: era muy fan de
1: ¿se llaman
2: de
1: dinosaurio
2: ellos.
1: La...?
2: No, pero sí, los personajes creo que sí tienen nombre.
3: Sí.
2: Nada más que...
1: Bebé consentido se llamaba
2: y
1: el
2: los
1: bebé.
2: Hijos, y los hijos
1: no.
2: Y el papá
1: sí,
2: y
1: ¿no?
2: Todos tienen nombre. Nada más que no me acuerdo ahorita cómo se llaman.
1: Vamos a regresar
2: pero
1: con
2: yo era muy
1: porque...
2: fan. De hecho, están, está. Aquí está, mira.
1: Creo que le contestaron.
2: Bebé Sinclair.
1: ¿Sí decías ese?
3: Es que yo me acuerdo que una vez vi un meme.
2: Oye, mira, pon los audios, porque mandaron un buen. Papá Sinclair y Bebé Sinclair.
5: Bebé Sinclair.
3: Ahí ya me da miedo, ¿no?
6: Air y Fran Sinclair.
2: Earl y Fran Sinclair.
1: Y tenía unos hermanos,
2: Ed,
1: ¿verdad?
2: Dice, Ed Sinclair. Sí, y los hermanos que son los que tuvo, que no me acuerdo.
5: Nene consentido.
2: El nene consentido.
5: Bebé Sinclair.
2: Sí, Bebé Sinclair. Oigan, muy bien.
1: Muy bien por todos. Hasta por los que van adultos mayores ahí llevando.
2: Gracias por participar con nosotros. Recuerden que 10:30... Hoy tendremos triviatón para los papás.
1: Me gustaría un triviatón de papás de caricaturas.
2: Un triviatón para
3: sí,
2: los papás.
3: Padre,
1: de caricaturas,
2: para consentirlos hoy. 10:30, ¿eh?
1: Vamos con Best Day of My Life.
2: Muy bien, qué buena canción. Y por supuesto la disfrutas.
1: Con Vale, Susan y Fallo.
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9: 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Suiza despertó con todo en Los Ángeles. Una segunda parte demoledora bastó para vencer a Bosnia y Herzegovina 4-1. Manzambi anotó un doblete. Rubén Vargas firmó el segundo. Y Granit Xhaka puso la guinda. Los helvéticos lideran el grupo B del Mundial 2026. 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
2: Así es, son patrocinadores del Morning Show, sí o sí, recomendadísimo para que vayan este fin de semana.
3: Oye, vale, te vamos a invitar un día. Ya hemos ido a la Susan y yo y mira. Ah,
2: sí, y aparte nos consienten, la pasamos muy bien, comemos bien rico, bailamos, nos divertimos.
3: Todo chido. Oye, yo ahorita que me acuerdo, ayer le aposté a Susan algo, le aposté un café de que México ganaba 1-0.
2: Desde su mente, porque
3: 1-0 y
2: sí, claro, por supuesto.
3: Quienes nos vienen escuchando tienen que constatar, tienen que mandar un audio diciendo,
2: yo te
3: efectivamente Fallo dijo que la selección iba a ganar 1-0. Si más, si llega más de 3 mensajes diciendo donde yo dije eso.
2: A ver, sí dijimos eso, pero no dijimos que yo te iba a dar un café.
3: Bueno, si llegan más de 3 mensajes, Susan me tiene forzosamente que dar un café. Porque sí.
2: Ah, sí, pero ya me acuerdo.
3: Porque la gente es la que manda.
2: Sí, pero
3: ¿qué te acordaste?
2: A la hora que yo quiera y cuando yo quiera.
3: Bueno, va.
2: No cuando tú quieras.
3: Ok, va. A la hora que tú digas y quieras, pero tiene que ser café.
2: Dices, es correcto. Susan perdió.
3: ¡Susan
2: Ay,
3: perdió!
2: Pani.
3: ¡Susan perdió! ¿Ya viste?
2: En vez de que me eches la mano,
3: tengo
2: pani.
3: Muy buena memoria, Susan. Yo
2: sí,
3: me
2: debe
3: que
2: café, Susan. Leo, Leo, sí. Ya, gracias, ya no somos amigos. Leo, gracias, ya no somos Freddy. Amigos. Me están aquí
3: falta
2: balconeando.
3: Uno más, Diosito, por favor.
2: ¿Qué dice?
4: Efectivamente, Fallo dijo eso y Susan perdiste.
2: No, hombre, ustedes son lo peor.
3: ¡Y el aplauso para el público!
2: No, ya, están de tu lado, no se vale, más comprados.
3: Pues mejor que estén de mi lado al de una bastonera del 14.
2: Oye, hijo, pues ¿qué te pasa? Sigue con tus cosas, ¿eh?
3: No, otro, si llega otro audio más, sí, ay, sí.
2: Ay, sí, ajá, sí.
3: No, ya.
2: Ya,
3: sí,
2: gané, sí, gané. Sí. Yo también voy a poner ahorita a alentarlos. A ver, si llega otro audio, Fallo me va a invitar, ¿verdad?
3: Yo voy a invitar a las damitas ahorita.
2: Bueno, ya están. Gracias por los mensajes. No debo nada, pero
3: te voy a decir quién lo autorizó ese café.
2: Tú.
3: Autorizado por Chayang.
2: Autorizado por Chayang.
3: Por eso aquí está Madre Tierra con mi Chayang hermoso.
2: Muy bien, eso me gusta.
3: ¿Lo disfrutas?
2: Aquí en el Morning Show
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1: Suelo, Susan.
2: Ya estamos muy de viernes, ¿no?
1: Sí, ya se nota, ¿no?
2: Y Vale Valerina también está con nosotros y nos va a traer también lo más viral, ¿verdad?
3: Sí, claro.
2: Va a platicar con nosotros en un ratito.
1: Cosas virales que han sucedido. Yo tengo muchos virales.
2: Durante esta semana.
1: Eso no me corresponde. Corresponde a la Vale Valerina.
2: No, tú tienes virus, que es otra cosa.
1: Pero ahorita los escupo, sin albur.
2: Tú traes virus.
1: Tienes gripa. Cancela.
2: No, por favor. Ya las 8 de la mañana. Con 8 minutos. Y amigo, hoy habrá unas cierres viales en Boca del Río. Tengan precaución si van a andar por esa zona.
1: Creo porque, que el domingo, ¿no?
2: Perdóname, es el día de mañana, 20 de junio.
1: Ajá.
2: Habrá ciertos puntos que estarán cerrados por un triatlón que se hará precisamente en las vialidades sobre el Boulevard Manuel Ávila Camacho. Y pues tengan precaución, sobre todo los que van a andar por esa zona muy temprano, porque eso será muy temprano, el día de mañana, ¿ok? Y también el CalArts que va a ser el día de hoy, en un ratito nos vas a platicar, porque al parecer, pues sí, va a ser mucha la CalArts.
1: Y fíjate, mi querida Susan, que aunque hace mucha calor, ¿cómo disfruta uno? Yo ayer me estuve dando el rol y sí me bajé a... Es que como que se ve más clarito.
2: El mar.
1: ¿No te has dado cuenta?
2: Pues porque nadie va, hijo.
1: ¿Quién va a estar yendo?
2: Porque está limpio el mar.
1: Pues acuérdate que tenemos una nota que queremos que vayan a nuestro portal de una pareja. Oye, es que eso se lo dijimos ya lo último ayer. Pero sí, una pareja que a 45 grados y cacho el día de
2: ellos
1: ayer.
2: Ellos estaban en pleno calor.
1: No, y aparte lo que estaban haciendo. No, es que tiene que ver el video.
2: El video.
1: Tiene que ver el video. Lo tenemos en nuestro portal www.ya.fm.
2: Entren. Buenos días, dice, saludos a los dos hermosos de cabina, dice Susan, Vale y al precioso Fallo. O sea, eran dos hermosas y al precioso Fallo.
1: Gracias, ¿quién fue?
2: Pues mi querido Paorán, por supuesto, que le mandamos qué saludos. Hermoso. Gracias, Paorán, bien lindo que siempre nos escribe. Hola, Susan, Fallo, Vale.
3: Hola.
2: Hay dinámica para el Día del Papá, saludos. La dinámica es que participen con nosotros. 10:30, tendremos triviatón para papás.
1: Ah, okay. Sí, miren, si puede haber sorpresas.
2: Dice por acá, hola, saludos, buen día, los estamos escuchando en el trabajo. Saludos.
3: Saludos.
2: Pónganos sus nombres cuando manden mensajito.
3: Buenos días.
2: Al 2299-6087-81 y déjennos su nombre porque así pues podemos saludarlos, ¿verdad?
1: Con gusto los vamos a saludar, pero eso será regresando a esta rolita que está muy buena. ¿Y quién cree que son?
3: ¿Cuáles?
1: Los Ángeles Azules.
2: Eso. El bailongo.
1: Sí, esa me gusta mucho
3: la
1: porque
3: cumbia.
1: Está buena. Es por ella y es al lado de Belinda. ¿Lo disfrutan?
2: Muy bien.
1: Aquí en el Morning Show.
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1: 8 de la mañana, 22 minutos, amigos. 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
2: Ahí estaremos, así que por supuesto acompáñennos a través del 102.9.
1: Mañana, ahí nos vamos a ver. Y ahora sí los vamos a dejar con esa rolita de baile inolvidable.
2: Y por supuesto lo disfrutas
1: con Susan y Fallo
2: en el Morning Show
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0: 8:27. 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
1: Así más rápidos del condado. Ya son las 8:38. Mi querida Susan, Valvalerina, de toda la más divina, fallo no falla, de todos el más gandalla.
2: Bueno, qué contentos. Bueno que lo dijiste tú y no lo dijimos nosotros, hijo.
1: La verdad, okay, hoy dicen que va a hacer mucho calor también, ¿no?
2: Parece.
1: Dicen
2: parece
1: que va a hacer
2: sí,
1: mucho calor.
3: Como toda la semana.
1: ¿Cómo lo has sentido, mi Vale? Tú que andas ahí fuera de lugar.
3: No, pues yo ando en mi cuarto con clima.
1: ¡No manches, no sales! No.
2: A ver, escuchen nada más, ¿eh? Va. Se prevé que habrá un índice de calor de hasta 42 grados hoy. De hasta 42, meh.
1: Menos que
2: no,
1: ayer.
2: Meh. Por eso quiere decir que sí lo vamos a soportar.
1: X.
2: La temperatura se pronostica entre la máxima, que será de 37, 38 grados el día de hoy. Y el índice de calor sí podría andar entre los 40 y 42 grados. Así que, como son rachas de lo que es surada o viento del sur-sureste, por eso es que está caluroso o el ambiente se siente más caluroso, porque tenemos sí vientecito, pero no es viento del norte, es viento del sur y este es aire cálido, por lo tanto, pues la sensación térmica podría alcanzar hasta los 42 grados, si no es que igual y hasta un poco más, hijo. ¿Tú qué crees?
1: Yo creo que sí va a ser mucho calor.
2: Yo también creo que va a ser calor.
1: Porque cuando hay surada, siempre te he dicho que siempre hace más calor. Sí. O sea, los 42 grados que dices,
2: ¿sí?
1: Yo creo que va a ser más.
2: Pero yo creo que también un poquito. Yo también creo que sí más. Y pues yo ayer me fui ahí a refrescar a la playita.
1: Sí, no, hombre, ¿quién viera a la Susan toda padrota?
2: Yo me fui a mi, bueno, madrota, a mi playita, iba a decir, a la mía.
1: Con su, era, ¿qué era?
2: Era un raspado.
1: Raspadito, pero es que...
2: Era de guayaba. De guayaba, ora. No sé de dónde saco yo.
3: Nieve de maracuyá.
2: No, era un raspado guanábana. De guanábana. Pero siempre le ando diciendo
1: ya,
2: guayaba.
1: Yo hasta sé qué va a decir, güey. Ya hasta sé qué va a decir.
2: Ya me lo adivina. Porque siempre
1: es de
2: digo,
1: guayaba.
2: Siempre
1: okay,
2: digo guayaba y él ya sabe que es
1: de guayaba. Es de guayaba y ok, era de guanábana. Así es.
2: Mejor.
1: Y te adivino, ya te tengo que adivinar.
2: Ya
1: es
2: sé,
1: de guayaba.
2: Sí, es de guanábana. Guanábana. Ya sabes tú que es de guanábana.
1: Sí, sí, sí.
2: Y yo siempre digo guayaba. La guayaba tengo yo.
1: No, hombre, oye, nada, un guayabazo. Ok.
2: Sí. Entonces, la pasé muy bien y estaba muy bueno.
1: A ver, si en este momento aparece un genio maravilloso frente a ustedes con ese calor insoportable. Ajá. Y le dices, tienes un deseo.
2: ¿Está guapo el genio?
3: Okay.
1: Es guapo, es jarocho.
2: Ah, pues me lo quedo.
1: Y dice, no, pero que te dice, tienes tres opciones y te la voy a dar en ese momento.
2: A ver. Okay.
1: Opción A.
2: Ajá.
1: Una nieve.
3: ¿De qué sabor?
2: Okay, nieve de ajá, ¿de coco o de qué?
1: Una nieve, pero es que para eso va a ser muy específico, para ver qué eligen.
2: Ah, bueno.
1: Va a ser una nieve de cacahuate, ¿ok? Inciso B, una monja. ¿Sí saben cuál es la monja, no?
3: No.
2: Sí, sí, sí, claro.
1: Es como un tipo...
2: ¿La gloria?
1: Como una gloria.
2: Como la gloria, pero sin plátano.
1: Ajá. Una monja.
2: Solo lleva leche.
3: Son las que tienen lácteos.
1: Sí. Okay. Esa es la monja o inciso... Bueno, una monja o una gloria.
2: Okay.
1: O inciso
3: nunca
1: C,
3: de ninguna de las dos.
1: Un submarino.
2: ¿Cómo? Hay que ir.
3: ¿Qué es un submarino?
1: El submarino es un refresco, ¿no? Es un refresquito, un refresco de cola y lleva una nieve de limón
2: ese
1: dentro.
2: Ese no me encanta, ¿qué crees? Yo no soy fan
1: ¿Ay,
2: de ese.
1: ¿Ay, nunca lo he probado?
2: No soy fan de ese. Sí lo he probado.
1: Pero te refresca. ¿No que
2: pero
1: se, no,
2: no
1: te
2: soy
1: gustaría?
2: Fan. No soy fan de ese.
1: El azúcar
2: ay,
1: hasta
2: sí,
1: el
2: ya.
1: Mío.
2: Ay, sí,
1: ¿cuál
2: ya.
1: Eligen no, entonces?
2: No, una yo nieve. Me quedo con la gloria.
3: Clásico.
1: Gloria.
2: O sea, mi gloria es mi top.
3: Una nieve.
2: De hecho, estoy seriamente pensando que ahorita iré por una gloria.
1: Ok,
2: o sea,
1: gloria,
2: seriamente pensando.
1: Nieve, uh-huh. Yo igual que Susan, igual una gloria.
2: Sí, yo
1: una
2: soy
1: gloria.
3: Pero ¿por qué lleva la gloria?
1: ¿Eh?
3: ¿Qué lleva la gloria?
1: Lleva...
2: ¡La gloria!
1: Lleva plátano machacado.
2: ¿Cómo lo vas a saber, Vale Valerina?
1: Plátano
2: ¿no?
1: machacado, el raspado,
2: sí,
1: lleva,
2: grosella.
1: Yo la pido grosella.
2: Lleva grosella.
3: No, hombre, todo lo que no me gusta.
2: Leche con... No, pues ya sabemos por qué no la he probado. Leche condensada, leche
3: la
2: evaporada.
3: La grosella me da alergia.
1: ¿La qué?
3: La grosella me da alergia.
2: ¿Alergia?
1: La nieve también, dice, el hielo.
2: El hielo. El hielo. Soy alérgica al agua, dice.
3: Soy alérgica a así como... A
2: al agua, dice.
1: Al hielo.
2: Ah.
1: Dice, soy alérgica al Morning Show.
2: Soy alérgica a todo, dice, a todo.
1: Bueno, pues ya por acá ganamos, la gloria fue la que ganó el día de hoy.
2: Sí.
1: Bravo, bravo. Y fue la que llevaste.
2: Y aquí está. No, no, no era Gloria. Te prometo que era un raspado de guanábana.
1: Ok, de guanábana. Perfecto. Hoy vamos a escuchar los BTS que lastimosamente ayer perdieron los coreanos.
2: Hoy andamos muy mexicanísimos. Yo sí vi el partido, yo sí gritaba con toda la enjundia.
1: Ya, como debe ser. 1-0 gana México y por eso... Para echárselos en cara, aquí están los coreanos con BTS.
2: Aquí está Swam.
1: Los disfrutan con...
3: Váyanse a nadar, coreanos.
2: Váyanse a nadar.
1: Vale, Susa y Fallo. En el Morning Show.
3: De Ya FM.
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0: 8:43. 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
1: Andamos con todos. ¿Alguien vio esa película?
2: No.
1: Amigo, ¿no la viste? ¿Nunca la viste?
2: ¿Qué película?
1: Esa es la de la rolita esta.

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1: Este...
2: Del otro.
1: El de Monterrey, ¿cómo se llama?
3: Yo nada más vi esos.
1: Bueno, esta vez el de Monterrey, pues el...
3: Samuel.
1: El Samuel García ese.
2: Ah, ya, ya, ya. O sea, había varias flotas.
1: Sí, mucha, mucha gente, mucha gente.
2: Bueno, famosos, lástima que tú y yo no pudimos ir.
1: No, pues es que teníamos que estar aquí en el morning, sí, pero, sí. Pues, o sea, no nos iba no a dar llegaba, el vuelo, no, no nos daba el vuelo para ir y regresar tan pronto. Y luego, pues imagínate, nos tú y yo, conociéndonos, nos quedábamos al festejo.
2: No, la verdad que sí, de hecho, vengo yo ya del festejo.
1: Tú vienes de festejo, de hecho, festejo. Tú vienes de festejar,
2: yo
1: sí te vi,
2: que
1: sí te vi.
2: Yo creo que llegué como a las 12 a mi casa, llegué.
1: No, mentira no es.
2: Y es lo que me doy, mentira no es. Un bañito, lavada de dientes, bla,
1: y
2: bla,
1: lo
2: bla.
1: Que te falta.
2: ¡En vivo!
3: Lo y que el bulevar estaba con mucha gente así.
1: ¿En serio? ¿También festejando?
3: Sí. ¡Qué chido! Saliendo de ver el partido, mi familia y yo.
1: Me dio coraje no comprarme la verde, fíjate. Porque yo sí me quería comprar. Ya después dije, ¿y si me voy a comprar la
2: para
1: playera?
2: Susan.
1: Y luego cuando ganó, dije, qué coraje, mañana
2: ya te la vas a querer
1: con
2: comprar cuando juegue contra Inglaterra, sí, y lo saquen.
1: Sí, voy a querer. De hecho, estaba pensando justo traerla hoy. Hoy iba a querer dije, Willy la hubiera comprado y me la llevo hoy.
2: Ok.
3: Así, sea, pero cómpratela.
1: Yo creo que sí, ¿verdad?
2: Espérenme. El miércoles hay otro partido. Cómpratela.
1: Yo creo que sí. Y el miércoles venimos, ¿no? Así de la verde.
2: De mexicanos.
1: De disfrazados de los mexicanos.
2: No, porque
1: disfrazados
2: no te voy a decir
1: de
2: el
1: mexicanos.
2: Nombre de alguien que ya viene de coreana.
1: Sí, no queremos decir aquí quién en cabina ya viene de coreana.
3: No.
2: Viene de color rojo y de...
3: Blanco.
1: Oye, vamos a hacer el video con ella de la de la de Golden, pero en mariachi.
2: Ahorita la armamos.
1: Con la collarita que tenemos aquí en cabina.
2: Próximo miércoles vuelve a jugar la selección. Al menos ya
1: ganamos y perdimos aquellos que apostamos que harían dos golecitos.
2: Yo también pensé que eran dos.
1: Y
2: yo dije, con uno.
1: Es que casi. O sea, si te diste cuenta, sí. México sí estuvo fuerte, hijo, casi.
2: Muy bien. Oye, pues seguimos platicando de esto mientras vamos con Sebastián Yatra y esa rolita que es canción para regresar.
1: Por favor, y la disfrutas.
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4: 8:58. No sé si todavía estás pensando en cómo me jodiste.

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1: Ya las 9 de la mañana, 9 minutos. Oigan, ven a las redes sociales de arroba Ya FM Veracruz. Les estamos armando un TikTok muy bueno.
2: Y bueno, pues en un momentito vamos a tener los datos curiosos.
1: Muy bien.
2: Del día de hoy 19, porque ya saben que le damos datos curiosos. Ayer que fue lo del el nacimiento de Paul McCartney.
1: Sí.
2: Había mucha banda que después escribió que está chido porque pues no sabían que era el nacimiento del Paul McCartney.
1: Así es, así que en lo que ustedes se quedan con nosotros, por supuesto, y van a las redes sociales de arroba Ya FM Veracruz.
2: Les voy a dar un adelanto. Hoy es el origen del felino, de uno de los felinos más famosos de los cómics.
1: ¡Oh!
2: ¿De quién creen?
1: ¿De una caricatura?
2: Ajá, pero eso será regresando.
1: Muy bien.
2: Está muy bueno y ese felino no sé por qué siento que es tú.
1: Mira.
2: ¿Por qué le gusta comer eso?
1: A mí no me gusta comer eso. Te voy a andar, vas a ver. Ya estamos peleando, mejor vamos con música.
2: Esta rolita es...
1: Esta es I Just Might, de Bruno Mars.
2: Lo disfrutas aquí en el Morning Show.
1: De Ya FM. Oh.

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1: Oigan, ¿qué tan buenos bailadores son ustedes?
2: Yo muy bueno, la verdad sí me considero bueno.
1: ¿Tú, Vale Valerina?
3: Lo que me pidas. Yo muy mala, la verdad es que soy muy mala bailando.
1: ¿Cuál es como, cuál sería que el género en el que más se defienden, por ejemplo?
2: ¿Qué dices? No, ese es el género. Muevo bien la cadera, yo no, en el reggaetón.
1: ¿Tú, por ejemplo?
3: No.
2: K-pop, brinca
1: bien. K-pop, K-pop.
3: Claro, K-pop.
1: ¿Qué crees? Yo creo que yo sí me defiendo en la banda. En la banda acá, pero de agarraditos.
2: En la de tu colonia, ¿no?
1: Acá. Pues por eso, hijo, por eso.
2: Aventando el polvo en la banqueta.
1: Así de, en la banda.
2: ¿Has visto que en la zona norte, bueno, no en norte de Veracruz, pero allá
1: en... En el norte del país. En el norte de México, ajá.
2: Tiene mucho eso de el tipo la banda, pero en la tierra y para... O sea, el rollo de ellos es como levantar mucho polvo.
1: Polvo, sí.
2: Ajá, no recuerdo cómo se llama eso.
1: No sé, pero sí está raro. Como, ajá, ajá, como el zapateado, no sé cómo se llama, sí. Los que nos escuchen a través de www.ya.fm, que nos digan, ¿no? Si es que son de la zona hacia el norte, de México y que tal vez son como más
2: zapateado, algo así.
1: Característico, ¿no? Este baile, por ejemplo.
2: Oye, Yair, que te manda saludos. ¿Qué tal, chicos? Buenos días, saludos a todos en cabina. Susan, a ti te gusta. Ay, Dios mío. Quiere que venga la Roxana. De nuevo es su crush.
1: Ah, pues sí, Roxana está invitadísima, nada más que anda de gira artística y ahorita no ha podido venir.
2: Dice por acá, buenos días, Susan y Fallo y Vale. Sobre todo a la hermosa licenciada Susan Plata, soy Raúl y Fallo es bueno para bailar porque es Fallo Cancela. Vaya, papi.
1: Ay, gracias.
2: Ya te la sabes.
1: Saludos, Raúl, muchas gracias por tu mensaje. Sí, es Fallo Cancela. Pero bueno, justo les estamos platicando de esto porque tenemos nuestro video en @yafmveracruz. Vayan y de ahí sacamos los prohibidos. Digan quién fue el mejor en los prohibidos.
2: Yo creo que Vale, ya cuando se nos unió.
1: Sí, yo creo que sí, ritmo. Vale, Valerina, ¿verdad?
2: Ya
1: traía
2: en
1: buen
2: segundo
1: ritmo.
2: Lugar la Susan porque también baila bien bonito. Vieran cómo levanta polvo.
1: Hijo.
2: Y ya en último lugar yo porque pues me gusta ser el último.
1: Ah, bueno, está bien.
2: Me encanta.
1: Sí, por supuesto. Me imagino. Dejen sus comentarios.
2: Tengo otros datos.
1: Yo tengo otros datos, sí, claro. En @yafmveracruz. Vámonos con música, justo para que ustedes también la pasen muy, muy bien y se queden con nosotros, acompañados hasta las 11 de la mañana. Recuerden que tendremos Triviatón y regresando hablaremos de los datos curiosos, ¿verdad?
2: Me parece claro que más sí. Que perfecto. Tenemos datos curiosos muy buenos. Estás con Vale, Susan y Fallo.
1: Aquí en el Morning Show.
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0: 9:24.

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2: 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Suiza despertó con todo en Los Ángeles. Una segunda parte demoledora bastó para vencer a Bosnia y Herzegovina 4-1. Manzambi anotó un doblete. Rubén Vargas firmó el segundo. Y Granit Xhaka puso la guinda. Los helvéticos lideran el grupo B del Mundial 2026. Más información en nuevaonda.com.
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1: 9 de la mañana ya con 36 minutos. Y ahora sí, dinos, cuéntanos, hoy 19 de junio, ¿qué estamos celebrando, festejando o algo en especial?
2: Fíjate que el día de hoy estamos festejando.
1: Uh-huh. A ver.
2: Más que festejando.
1: Oye, aparte del triunfo de México, evidentemente.
2: Aparte del triunfo de México, lo que estamos festejando el día de hoy es el origen felino de un famoso cómic. El sarcástico gato Garfield.
1: De Garfield.
3: Le encanta la araña.
2: ¿Sí les gusta?
1: Me encanta. Yo tenía un Garfield gigante.
2: ¿De peluche?
1: Que me regaló alguien.
2: Yeah.
1: Ya sabes, cuando andan ahí de novios y de enamorados.
2: Y se vistió de Garfield y ya se lo
1: puso. No. Pero en un cumpleaños, creo. Ya ni me acuerdo. Una cosa ahí, pero me llevó un Garfield gigante y pues tú así de, ¡ay, sí, no! ¡Me encanta! Y así
2: qué
1: de
2: bonito.
1: Que...
3: ¿Sí te llegaron a dar peluches?
1: Sí, gigantes. Un montón.
3: A mí nunca me han dado uno.
1: Un montón.
2: Alguien del público que quiera obsequiarle un
3: existe,
2: peluche.
3: Ya ni existe, yo creo.
2: Pero espérame, ¿qué peluches te gustan?
3: Un Snoopy.
1: Los Snoopy. Y ahorita andan en tendencia el Snoopy.
3: Ay, perdóname.
1: Andan en tendencia el Snoopy.
3: Joven.
1: No, pues imagínate, a mí, ¿qué crees que me regalaban de peluches?
2: A mí me daban mamut.
3: Los fulanitos.
1: Gatos. Como a mí me gustan los gatos, tengo un chorro de gatos de peluche.
2: A mí me daban gatas.
1: Bueno, esas eran otras cosas. Entonces, en una ocasión me llevaron un Garfield, así, pero era como de, no sé, metro y algo. Estaba hermoso ese Garfield. No sé, creo que ese día lo terminé dejando a mi mamá, una cosa así.
2: Oigan, ¿y si les gustaba Garfield a toda la gente que nos
1: A mí sí, yo sí
2: escucha,
1: era fan de Garfield. Sí. Yo sí a veía la caricatura, era la caricatura la
3: yo
1: que
3: no,
1: veía.
3: Yo no vi la película, ¿qué tal?
1: Yo vi todas las películas.
2: Las pelis sí. No las vi, fíjate.
1: ¿Todas las películas?
3: No, la que salió hace poquito, bueno, hace
1: sí,
3: poquito.
1: Sí, sí, esa, está padre, vela, ¿sí? Creo que está en una plataforma.
3: Okay.
2: Es que a veces las caricaturas... están buenas y la película sale y decepciona.
3: Sí, exacto.
1: No, pero yo sí vi todas las de Garfield.
2: La película de los Simpsons me decepcionó.
1: Ok. Yo también soy muy fan de los Simpsons,
2: ¿no?
1: Pero sí.
3: De Lego, ¿no?
1: Pero las de Garfield están chidas. A mí sí me gustaron. Y la caricatura, yo era muy fan. Recuerdo llegar de niña de la escuela. Ajá. Y ponerme a ver la caricatura de Garfield.
2: Y a ver, ¿cuál era su comida favorita?
1: Pues la lasaña, obvio. ¿Quién no la vas a ver? Sí, sabes. Odie. Tenía a Odie. Ajá. Que, de hecho, en la última película, ajá, hablan de Odie, o sea, del bullying que siempre le hizo Garfield a Odie,
2: pero
1: que es el perrito.
2: Pero era bien noble ese perrito.
1: Y al final lo que sucede, porque Odie, algo le pasa ahí.
2: Te odio.
1: O sea, está padre la película.
2: Ok.
1: O sea, como que tiene un buen mensaje.
3: Ok.
2: Bueno, pues, el Garfield hizo su primera aparición en los periódicos el 19 de junio.
1: Imagínate.
2: De 1978, porque comenzó ahí.
1: Me encanta Garfield.
2: Bueno, pues ahí está el dato y al rato regresamos con más porque viene una rolita muy buena.
1: Sí, precisamente hablando del Mundial y de todo lo que tiene que ver con el fútbol, aquí está Shakira con Die Die.
3: Die Die.
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3: Aquí en el Morning Show.
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1: 53 minutos, mi dislexia, 9:53.
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1: Muy bien, gracias, Susan, por ese buen dato.
2: Oigan, tenemos saludos, ¿no?
1: Sí, hasta Orizaba,
3: sí,
1: Veracruz.
3: Tenemos un saludo especial para mi querida amiga Cristal, que nos está escuchando en este momento desde Orizaba.
2: ¡Saludos, bravo, Cristal! ¡Qué linda!
3: ¡Saludos a mí, amor mío!
2: Muchas gracias por estarnos escuchando ya en Orizaba. También Pepe de Huatusco. Hace rato nos escribió que nos andaba escuchando y que iba rumbo a Córdoba. Coqueto. También, ¿cómo estás, Coqueto? ¡Buenos días!
1: Yair en Vancouver.
2: Yair hasta Vancouver también. Wow. ¡Gracias!
1: El buen este
2: Raúl, que hace rato nos escribió. César Olea, Alfredo, ¿cómo estás, Alfredo? Bonito
1: Alfredito,
2: día.
1: Yo te mando besos, Alfredo. A todos los hombres les mando besos.
3: Ay, a mi tía, claro que sí, a mi tía que nos está escuchando siempre.
1: ¿Cómo se llama tu tía?
2: Yuli, que nos está escuchando.
1: Saludos a la tía Zenaida.
3: A la tía Zenaida, saludos. De caracol.
2: Gracias a Yuli, que nos está escuchando, que quiere algo de Camilo.
1: ¿Sabes? Yo ¿sabes qué leí? La de Pikachu, güey. Ya es que me acerco y ya.
2: Y
1: me
2: tú así de, ¿cuál Machu es esa?
1: Pichu.
2: ¿Cuál es esa lentes, canción?
3: Lentes.
1: Al menos no digo guanábana a la, ¿qué? A la guayaba.
3: A la guayaba.
2: No,
3: guayaba.
2: Es al revés. Guayaba a la guanábana.
1: Sí, ajá. Oye, bueno, atención, ¿ves? Porque vamos a regresar en unos minutos con el triviatón que va a ser de caricaturas.
2: ¡Muy bien!
1: Ay, para adultos.
2: Me gusta, me gusta.
3: Ay, no creo ganar.
2: Pues por ahora vámonos con Olivia Rodrigo. Este es Drop Dead.
1: ¿Lo disfrutas con Vale, Susan y Fallo?
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1: Ya a las 10 de la mañana con 9 minutos. 10 de la mañana, 9 minutos en el Morning Show de Ya FM.
2: Vale, Valerina, soy tu fan, dice por acá MG.
3: ¿Quién?
2: MG, así se llama.
3: MG. MG es me gustas.
2: Mr. Grinch, ha de ser.
3: Grinch, exacto.
2: Oigan, pues ahí les va el dato de Garfield, ya se lo dije, pero también tengo por acá otros datos muy interesantes.
3: ¿Qué datos?
1: Ok, cuéntanos todo.
2: Y este lo he llamado o denominado el origen del misterio moderno. ¿Saben ustedes que en China se inauguró el mercado mayorista de mariscos en un lugar, de Huanan, un 19 de junio del 2002? Años más tarde, ese lugar se convirtió en el epicentro y punto de partida de la pandemia del COVID, en ese mismo lugar. Por eso es un misterioso dato. Si
1: muy
2: quieren,
1: misterioso.
2: Se lo repito.
1: Muy misterioso.
2: Le llamo el origen del misterio moderno. Porque en China se inauguró el mercado mayorista de mariscos de Huanan el 19 de junio del 2002. Años más tarde, ese lugar se convirtió en el epicentro y punto de partida de la pandemia del COVID. O sea, el mismo lugar donde se inauguró ese mercado de mayorista de mariscos.
1: De mariscos, sí, claro.
2: A partir de ahí salió el rollo del COVID.
1: ¡Ay, no! Sí está muy raro esto, ¿no? Es muy loco.
3: Odio.
2: Oigan, pero también aquí salió en México hace años, no sé si se acuerden, cuando salió, fuimos al epicentro de algo, también como tipo COVID. ¿Sabes cuál fue, Susan?
1: ¿Dónde?
2: Aquí en México.
3: ¿Pero dónde?
2: Fue la gripe aviar.
1: ¿Y dónde fue? Eso sí
2: no recuerdo.
1: ¿Recuerdo
2: qué lugar?
1: Sí, yo tampoco no me acuerdo
2: fue
1: qué
2: aquí
1: lugar.
2: En México, a y ver, creo que investiga. Fue con un niño. Ahorita se lo voy a investigar. Sí,
1: también.
2: Sí fue
1: o sea, también fue así como
2: aquí.
1: Muy random, sí, porque fue del mismo.
3: Y por eso nos odian los gringos.
1: No creo, pero bueno. Ok, ya sé. No, pues sí, están muy curiosos estos datos.
2: Claro, y tenemos otros datos más interesantes.
3: Los gringos.
2: Bueno,
1: Oye, también regresando ya tendremos triviatón, ¿eh? Así que preparados.
2: En Jalisco fue.
1: Ah, Jalisco. Ahí fue donde ocurrió todo.
2: ¡Justo a donde está el mundial!
1: En Guajajaja.
2: Donde fue ayer el partido de México.
1: Sí, ahí en
2: casualidades que me...
1: En Guadalajara, Zapatías.
2: Tierra Zapatías. Donde hay las tortas...
1: Mojadas. Las tortas mojadas.
2: Ahogadas, porque yo digo
1: según
2: mojadas.
1: Fallo son mojadas.
3: No.
1: Como yo con el raspado de guayaba.
2: Yo digo,
1: fallo mojadas. Con las tortas mojadas, así hace cuenta.
2: Bueno, vamos a hacer el triviatón regresando de un triviatón que ni siquiera por acá vas a ver una sola respuesta. La Vale Valerina.
1: Vámonos con música. Por supuesto lo disfrutas.
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3: Ahí nos vemos al rato.
2: Ahí vamos a estar, amigo. 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
3: Saludos, y ahora sí nos vamos con el Triviatón, donde...
2: ¡Hala, tengo miedo, tengo miedo!
3: Y recuerden que las preguntas del día de hoy son acerca de caricaturas de los noventas, cuando alguien no había nacido.
2: Así es. Yo no había nacido en los noventas.
4: En el 2006.
2: Apenas estaban naciendo.
4: Sí.
3: Pues pero sí, por internet las puedes ver.
2: Claro que ella es del 2006 como internet. Yo.
3: Sí,
2: si
3: eres un...
2: Yo plataforma. También nací en 2001. 2010
3: naciste el día que te bautizaron, pero...
2: En 2001 tengo 25.
3: Eres del 72, no te hagas. Buen día, Oscar. Oscar, como siempre, descifrando. Cuando te descifras, sé que estás enojado. La primera pregunta.
2: Te voy a dar tu enojado.
3: Pueden mandar su WhatsApp al 2299-6087-81.
2: Ya me enojé, ya no voy a decir nada.
3: ¿Qué dice? Te ves a blusa, Susan.
2: Ay, sí, ahí sí, ahí sí. Ahora sí, ahora sí, ahora sí.
3: La primera pregunta dice así, mi querida Vale, mi querida Susan, mis queridos todos. Los Picapiedra.
4: Ok.
3: ¿Cómo se llamaba la mascota prehistórica de la familia Picapiedra que actúa como un perro juguetón?
4: Se llama...
2: Era Dino, ¿no?
4: Dino, sí.
3: ¿No que no sabes?
4: Pues sí, era el dinosaurio.
3: No.
4: El morado, claro, el morado.
2: ¿Sí le decían Dino o no? Sí. ¿Cómo le decían?
4: Sí, Dino.
3: La respuesta correcta la tuvo... ¿Quién la contestó primero? Creo que...
4: Susan.
3: Creo que sí.
2: Como
3: no, así es de su época. ¡Susan! Punto para Susan. Punto para Susan.
2: Carpetazos punto lo que te voy a dar.
3: Para Caminante, ¿verdad? Punto para Oscar. Yo fui, dice Iván, punto para Iván.
2: ¡Saludos, Iván!
3: Y también le damos su punto a la Vale, ¿cómo no?
2: Muy bien, muy bien.
3: Siguiente pregunta, esta ya le estoy subiendo de tono.
2: Ok.
3: Fíjate que esa caricatura que les voy a decir estaba adelantada a nuestra época porque sabía lo que venía.
2: Ya sé cuál es.
3: ¿Te acuerdas que había pantalla?
2: La robotina.
3: La robotina.
2: Ya sé de cuál hablas.
3: O sea, ¿y qué hay ahorita?
2: Sí,
3: el
2: claro.
3: Robot ese.
2: ¿Y cómo ellos sabían que todo eso iba a pasar?
3: Sí, los coches voladores, no, que ahorita sí. Ya hay autos voladores.
2: Imagínate.
3: Los supersónicos. ¿Cuál es la ciudad futurista donde vive esa familia sónica?
2: Ahí sí me...
3: En lo más alto de las nubes. Tenía un nombre.
2: Sí, pero ahí sí no. Ahí,
3: de
2: sí,
3: hecho,
2: ahí sí fallo, ¿eh?
3: Creo que en el intro decía el nombre.
2: La verdad, ahí sí no.
4: No, yo no sé.
2: Ahí
3: pero
2: sí,
3: ¿sí
2: no.
3: ¿Conoces esa supersónica?
2: Sí, me acuerdo, no, sí me acuerdo, no. Pero no me acuerdo cómo se llamaba la ciudad. A ver, ¿qué dice el público? A lo mejor alguien ya se acordó, mira.
3: Ya Río ve. Medio tres horas.
2: Río Medio 3. Sí se llaman los supersónicos, pero
3: sí,
2: ¿cómo,
3: Adri,
2: se
3: pero
2: llamaba,
3: ¿cómo
2: la,
3: llamaba
2: ciudad
3: la ciudad
2: donde vivían?
3: ¿Cómo se llamaba la ciudad? Aquí el Chuck está escribiendo. ¡Híjole! Ya por acá,
2: mira.
3: Oscar ya la contestó.
2: ¿Quién más?
3: ¿Qué dice aquí Fanny?
2: No sé, pero dice Orbit City. Fanny.
3: Ya la contestó.
2: ¡Ah, muy bien! Yair.
3: Dice, no más.
2: Es donde pues 80. Sí, no, claro. Manches. Yair y yo todavía no nacíamos en esa época.
3: Por Dios, y ya o sea. Bien que se iban por tortillas y se quedaban media hora en las maquinitas.
2: En las maquinitas.
3: Y dejaban las tortillas ahí agarradas.
2: Olvidadas en las maquinitas,
3: sí, sí,
2: ¿no?
3: Sí, sí, sí soy.
2: Muy bien, Josué también le atinó. Muy
3: la
2: bien.
3: La respuesta correcta, efectivamente.
2: Ciudad Órbita.
3: Órbita City o Ciudad
2: Órbita. Yo no me acordaba,
3: Orbita.
2: La verdad no me acordaba. ¿Para qué te engaño?
3: Aquí sí. Esta sí está más para acá. Yo creo que es noventera.
2: Okay.
3: Esta sí te salías de la secu, tal vez, y la veías.
2: Va.
3: En Animaniacs. ¿Tú dices Animaniacs
2: Hola,
3: o Animaniacs?
2: Hola, enfermera.
3: ¿Pero tú decías Animaniacs o Animaniacs?
2: Animaniacs.
3: Yo siempre le dije Animaniacs.
2: Pero es que la canción decía Animaniacs. Eso es.
3: Para que ¿no?
2: O sea, decía como que con ese acento así.
3: Somos Animaniacs.
2: Decía Animaniacs, pero es Animaniacs.
3: Susan es media gruñona, falló eso, un amor. ¿Cuáles son los nombres de los tres hermanos alocados que fueron encerrados
2: en la torre de agua
3: de los estudios Warner y la hermana Warner?
2: Ya sé, pero la neta no me acuerdo de sus nombres. ¿Tú sí te acuerdas?
3: Sí.
2: Nah. Pistita, a ver si me acuerdo.
3: Te voy a dar el nombre de uno. Sí. Yaco.
4: Yaco Maniaco.
3: Yaco, ¿no? Así se llamaba, Yaco.
2: Yaco, y Yaca y Yico.
3: No.
4: No, hombre,
2: hijo. No me acuerdo, la verdad.
3: Como de Shakira, Waka Waka.
2: Guaco,
3: Guaco,
2: Guaco,
3: Guaco,
2: ¿y cómo era la niña?
3: Empieza con D.
2: No.
3: Como Doja Cat, más o menos es.
4: Dou.
3: Por ahí.
2: No, yo no me acuerdo, la verdad no me acuerdo. Sí. A ver, alguien ya adivinó.
3: A ver. ¡Hala, sí!
2: Doc.
3: A ver, ¿cómo dicen? Por acá, Adrián dijo Guaco, Daco.
2: Y Doc. Ahí está. Maniaco. Adrián sí se la sabe, la Adrián.
3: Oscar también dijo Yaco, Guaco y Doc. Valentín dijo.
2: No, nah, pues es que sí son de la época de Adrián. Si sí, ya tiene como 67 años.
3: Déjalo que se va a infartar.
2: Ahí lo vemos en promoción bailando,
3: Iván,
2: pero así
3: David,
2: ya.
3: Yaco, Guaco,
2: a su edad. A su edad le va a dar algo.
3: Pero sí estaba chida.
2: ¿Cómo
3: la,
2: no?
3: La
2: además, cuando decían, hola.
3: A ver, que aquí
2: enfermera.
3: Ya nos está molestando.
2: ¿Eh?
3: No está molestando Yair, a ver qué va a decir.
2: ¿Qué
3: a ver,
2: quieres, Yair?
4: ¿Qué dice?
0: Yaco, Guaco y Doc.
2: Ah, sí, dijo la respuesta correcta, muy bien.
3: Yaco, Guaco, Doc, okay. Y Oscar, muy bien.
2: ¿Última
3: por acá
2: o ya no hay última?
3: Última. Okay. Una de esta. Uh-huh. A ver, ¿de qué quieren? ¿Del laboratorio de Dexter o de la chica superpoderosa?
2: No, superpoderosas.
3: Superpoderosas.
2: Sí, mejor.
4: ¿El laboratorio de Dexter?
3: Se estaba chido también.
2: Sí, pero ya no me acuerdo mucho del laboratorio
3: bueno,
2: de Dexter.
3: Bueno, vamos con las chicas superpoderosas, ¿va?
2: Va.
4: Okay.
3: ¿Qué tres ingredientes usó el profesor por accidente para crear a Bombón?
4: Ay,
3: burbuja y bellota.
2: Ese está bueno,
4: ¿agua?
2: Pero ya no me acuerdo. Polvos mágicos, brillitos.
4: Tierra.
3: No fue ni agua ni tierra.
4: Ay.
3: Fueron tres ingredientes que usó este profesor por accidente para crear a Bombón, burbuja y bellota.
4: No.
2: Sí, eran brillos de muchos colores. Y la otra cosa ya no me acuerdo.
3: Uno que Celia Cruz te daba.
2: Azúcar.
3: Ahí está uno.
2: Ahí está.
4: Azúcar.
3: Y sí,
2: ¿qué dicen los demás? ¿Qué dice el público? Que nos ayuden.
3: No, aquí saben. ¿Cómo
2: pues
3: no?
2: Sí, porque estamos perdidas. A ver, porque claro, nosotros no nacimos en esa época.
4: Bueno, yo...
0: Azúcar, flores y muchos colores.
2: Azúcar, flores y muchos colores. Muy bien. ¿Cómo se llama?
3: Fue Josué.
2: Josué, saludos, Josué.
3: Josué fue el primero.
4: José, felicidades.
2: De ahí.
3: La tuvo Aileen Cuevas. Aileen. Muy bien.
2: Oscar. Ok.
3: Oscarín también por acá. Mara.
2: Mara,
3: Pena.
2: Saludos, Mara.
3: Ala, sí, todo mundo. Beto.
2: Beto, muy bien.
3: Por acá, Fanny también participó y lo dijo bien. Yo no me acordaba qué era eso, azúcar.
2: Yo tampoco, la verdad. Pero felicidades y muchas gracias a todos los que participaron en el triviatón el día de hoy.
3: A ver, Fanny Zamudio, otro más y ya nos vamos. Uno
2: ok,
3: más.
2: Escuchemos. Ay.
5: De las chicas superpoderosas, azúcar, flores y muchos colores.
2: Ahí está, azúcar,
3: muy
2: flores
3: bien,
2: y muchos
3: Fanny.
2: Colores.
3: Erika también la tuvo buena y por acá Nancy la tuvieron buena, azúcar, flores y
4: muchos colores.
2: Muy bien, gracias.
3: Oye, participaron muchos hoy,
2: Sí, gracias por sus mensajes.
3: Muy bien por ustedes.
2: Y ahora sí, nos vamos con música. Aquí está Katy Perry, este es Teenage Dream.
3: Lo disfrutas con Vale, Susan y Fallo.
2: En el Morning Show.
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4: 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Suiza despertó con todo en Los Ángeles. Una segunda parte demoledora bastó para vencer a Bosnia y Herzegovina 4-1. Manzambi anotó un doblete. Rubén Vargas firmó el segundo. Y Granit Xhaka puso la guinda. Los helvéticos lideran el grupo B del Mundial 2026. 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
2: Las 10 de la mañana con 53 minutos. Y ahora sí, chicos, ha llegado el momento de despedirnos.
3: ¡Ya nos vamos! No lo puedo creer, pero ya nos vamos, mi querida Vale. Como siempre, un gusto. ¿Cuáles son tus redes sociales para que te
4: vayan?
3: Finalmente,
4: fin de semana.
2: Así es, a pasarla bien. Algunos están de vacaciones, ¿no?
4: Sí, estamos de vacaciones.
2: Sí, algunos, los más grandecitos, los universitarios.
4: Más grandecitos ya salimos de vacaciones.
2: Ya están de vacaciones. Y los peques, creo que a partir del 30 salen de vacaciones, alguna cosa así.
3: A partir del 30.
2: ¿Sí? Sí, ya casi, ya casi, ya casi.
4: ¿Y cuánto tiempo tienen de vacaciones?
2: Como pues peques. Todo julio y agosto, me parece. Julio y agosto. Pero bueno, ¿cómo te encontramos, Vale, Valerina?
4: Como Valery con Y.Pérez.
2: Muy bien,
4: no
2: y
4: más,
2: te vemos.
4: No menos.
2: Te vemos la próxima semana. Te escuchamos mejor la próxima semana.
4: No, pero también me ven por a través de video.
2: Bueno, perfecto, en tus redes, claro.
4: Claro que sí.
3: Y bueno, de este lado, a Fallo No Falla, que también nos esperamos. El día de hoy vamos a estar a las 7:30.
2: Sí, no se pierdan.
3: Mañana a la tarde.
2: Esta transmisión y mañana también sábado. Andaremos muy trabajadores, amigo.
3: Y así que felicidades a todos los papás. El día domingo en su día y el lunes los venimos a papachar.
2: Así es, que la pasen muy, muy bien. Soy Susan Platas. Nos vemos en @SusanPlatas, mi Instagram. Y también en las redes sociales de Ya FM como @YaFMVeracruz. Y en www.ya.fm, que ahí les hemos dejado el TikTok, las notas más importantes, memes y todo lo que tú quieres encontrar. Porque hasta juegos hay en nuestra página, ahí en nuestro portal.
3: Está muy chido, ¿eh?
2: Está muy chido. Entra a www.ya.fm porque además ahí también nos puedes encontrar y escuchar completamente en vivo.
3: Perfecto, ahí nos escuchan en vivo. Cuídense mucho, que tengan un excelente fin de semana.
2: A pasarla muy bien y por supuesto seguir disfrutando
3: de Ya FM
2: 102.9. Bye, bye. Bye.

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2: Local.
4: Este viernes en la zona conurbada Veracruz, Boca del Río, se pronostica una temperatura máxima de 37-38 grados Celsius, índice de calor de 40-42 grados Celsius, viento del sur-sureste-este de 25-35 kilómetros por hora, rachas de 50.

0: kilómetros por hora, ambiente caluroso. De acuerdo con los pronósticos, mañana sábado la temperatura podría ser de entre 1 y 2 grados Celsius mayor que la registrada hoy viernes, lo que situaría el termómetro potencialmente por encima de los 38 grados en la zona conurbada Veracruz-Boca del Río. El ambiente caluroso se extendería durante todo el fin de semana, sin perspectivas inmediatas de cambio significativo. Se recomienda estar atentos de las actualizaciones del pronóstico del tiempo a través de XEU.
1: Nacional.
0: Decenas de trabajadores de limpia del gobierno de la Ciudad de México llegaron a retirar toneladas de basura sobre Paseo de la Reforma desde la glorieta de la Diana Cazadora hasta la glorieta del Ahuehuete, luego de los festejos de alrededor de 400,000 aficionados que invadieron las calles para celebrar el triunfo de la Selección de México, que se enfrentó a la Selección de Corea del Sur en el Mundial de Fútbol. Y es que otro grupo de trabajadores también retiraron las estructuras metálicas, torres de iluminación y de sonido alrededor del Ángel de la Independencia, donde estaban los templetes, para que varios artistas amenizaran el evento.
1: Internacional.
0: El presidente de Estados Unidos, Donald Trump, aseguró que Irán no recibirá fondos de Estados Unidos y afirmó que el conflicto debilitó al país. Y es que el presidente republicano arremetió contra quienes criticaron el acuerdo alcanzado con Irán para terminar con la guerra, al considerar que el texto ofrece demasiadas concesiones para la República Islámica. Mientras Teherán advirtió que avanzar hacia una segunda ronda de negociaciones no significa aceptar el punto de vista del enemigo.
1: Deportes.
0: La selección mexicana venció 1-0 a Corea del Sur en Guadalajara y con dicho resultado asegura su pase a la fase final del Mundial 2026 y como líder de grupo, sin importar lo que suceda en el tercer juego ante Chequia. Consulte esta y más información en xeudeportes.mx y, por supuesto, en nuestro portal de internet www.xeu.mx. Mi nombre es Alexandra Burch. Que tenga una excelente mañana de viernes.
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Veracruz. Y buenos días, Veracruz. Dime cómo estás tú en este rico y sabroso de viernes, que te quiero viernes, inicio del fin de semana, con un fin de semana que pinta largo. Para disfrutarlo, festejarlo. Ayer México, se los dije. Ayer todos de Juan, nos va a ganar, va a empatar, nos van a golear. Hijo, tengan fe. Este equipo lo veo distinto al mundial pasado. Tampoco digo que es un arrasador. Sabemos que el gol vino de un error, pero en planos generales ganó el que mejor jugó por más tiempo. Porque también hubo un rato de Corea. Los BTS se pusieron bien Dynamite de repente, pero ahora sí que las pacas de kilos le ganaron al Swim. Me gusta andar por la sierra, me quiere entre los matorrales. Ahí aprende a hacer las cuentas, nomás contando costales. ¿Qué van a saber ustedes de amores? ¡Venga! Así que bueno, con esa excusa barata, muchos agarraron la guarapeta ayer. Yo dije, no puedo, mañana tengo que trabajar, es decir, hoy. Pero hoy sí, la noche, me pienso ir a tirar dos que tres alipuses, dos que tres copitas de jereces y una que otra copita de un cabernet, un sauvignon, para celebrar a mi selección mexicana. 11 de la mañana, 20 minutos, porque cuando ganas mía y cuando no es de ustedes, apestosos. Veo muchos chillarmanos colgándose del triunfo de México. ¡Qué necesitado! Imagínate, no han ganado nada y su única, denle la copa nuestros jugadores. Están jugando bien en el mundial, ¿no? Hombre. Ya está tan patético, cálmense. Pero bueno, lo importante es que estén jugando todos, o por lo menos, si no bien todo el partido, una buena parte, y me agrada. Eso yo creo que hay que rescatarlo, porque muchas selecciones muy poderosas, o más poderosas que México, les está faltando la actitud, energía, y eso al final de cuentas sirve y aporta, mis hermanos. Y con este resultado, México asegura el primer lugar del grupo, pero aquí viene lo bueno. Aquí México tiene a fuerza que ganar contra Chequia para asegurar el primer lugar. No salir del país tanto en 16avos y en octavos. Y así lograr el tan anhelado cuartos de final. Así se los encargo. Pero si sale Vasco con su abosada, que muchos dicen, ay, hay que descansarlos. Papi, si no es como antes que jugaban cada tres días. Tienen una semana de recuperación, son profesionales. Yo no haría grandes cambios. Tal vez a descansar un par de jugadores al inicio, pero para el segundo tiempo los vuelvo a meter, papá, vaya, o sea, no sé, tal vez por eso no soy científico, pero es parte del show 11:22 de la mañana. Byron es mi nombre, contigo hasta las 3 de la tarde. 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Ando molesto, ando pellizcado, y ahorita les voy a decir por qué en la siguiente intervención. Pero no voy a permitir que eso me amargue, el buen triunfo de mi México, México, verde, blanco, rojo, es mi corazón. Que por cierto, hoy me traje la playera de la selección mexicana, obviamente original, copia, clon, espejo 8.9, esta playera que tuvieron que usar a tres Raúl Jiménez, y no porque yo juegue lo de tres Raúl Jiménez, sino por mi cuerpo, y ahí le pusieron un pedacito de tela, pero bueno, ya, por fin una playera que me queda, no me queda el tiro. Me la compré triple XL pensando que iba a quedar oversize y me quedó, pero apenitas. ¡Hey! Vamos a comenzar con la música. Viernes, vieja escuela. Vete comunicando a 2299-6087-81. ¿Con qué quieres perrear hoy? Hoy te voy a comenzar con algo del Romantic Style, ¿no? No va a ser La Factoría con Eddie Lobar, ¿no? No va a ser tampoco el Niga. Va a ser nada más y nada menos que el buen Checa con esto llamado Nadie Sabe. Y Nadie Sabe. Nadie supo que mis calzones son de los de 4% del mercado. 11:23, comenzamos con todos los poderes. Byron es mi nombre. Esto es Ya FM 102.9. ¡Súbele!

0: 11:38, Katy Perry, The One That Got Away, aquí en Ya FM 102.9. Ah, speak English very well, cookies and cream. Tenemos mensajitos que llegan al WhatsApp 2299-608781. Bayron, saludos, ¿cómo estás? Felicitaciones para mi hija Carla, próxima cumpleañera de su papá, Mauricio Torres. Saludos, mi Bayron, arriba, México. Ya sabes, Mauricio de la Tamsa. Saludos, Padre Santo. Bayron, banda Tierra Sagrada le ganó a BTS, la Rosa de Guadalupe le ganó a los K-Dramas. Y por supuesto que el Pozole le ganó al Ramen. Y también no olvidemos que los Tigres del Norte le ganaron a Blackpink. Tenemos otro audio, escuchemos.
1: Para la bandita que le gusta el Bayron.
0: Saludos, padrino. Gracias, padre. Que me encanta, que anden corriendo a la banda. Y, por cierto, a toda la flota que me está sintonizando a través del portal de internet www.ya.fm. Bendiciones para todos. Y el día de ayer, déjense babosadas, que ay, que si mis Chivas, ay, que si mi americanista, ay, que si mi de Cruz Azul, papi. Olvídense de los colores, de qué equipos, dónde salieron, dónde jugaron por última vez. En ese momento se pone en la playera de selección, hay que apoyarlo, equipo que sea. Ya cuando comience la liga se vuelven a romper sus tanguitas. Pero ahorita no, hombre, ¿qué importa? Por mí, es más, si eso los va a hacer felices, por mí que entre la hormiga y que meta 17 goles en este mundial. No me importa que si Raúl Jiménez no tiene más que un mísero apestoso, no me importa quién sea el que nos mete los goles. Si a Talavera, al Espuro tiro del chanfle, va a ser más atajadas que Ochoa en ese mundial que en los otros tres, no me importa, yo quiero que México avance lo más posible para poder decir cuando esté más viejo de lo que ya estoy.
2: Me tocó ver la época que México llegó a semifinales.
0: Bayron, ¿cómo estás tú? Muy bien, mi hermanito, gracias. Dice por aquí, Bayron, alguien tiene que sacar adelante a este país, Bayron, pasarlos para adelante. Yo ando crudelio, pero aquí chambeando, como tiene que ser, papi, borracho, pero buen muchacho, responsable. ¿Tenemos audio?
3: ¿Qué onda, mi Bayron? ¿Cómo andas?
0: Bien, padre.
3: Oye, nada más para confirmarte que México ya tiene el primer lugar asegurado.
0: Sí, lo dije.
3: Ya que cambió el primer criterio de desempate. Uh-huh. El primer criterio de desempate es el juego que tuvieron entre uh-huh. los dos. Si uh-huh. quedan empatados a 6 puntos, uh-huh. pasaría México porque en el partido uh-huh. que tuvieron,
0: ¿le ganó Corea?
3: Ganó México. Uh-huh. ¿Sale? Ya no es por goles.
0: Sí, sí, sí. No, pero. ¿Por qué no humillar, opacar y destruir, padrino? ¿No? Imagina, no recuerdo cuándo fue la última vez, si es que alguna vez ha pasado, que México pasara con 9 puntos a la siguiente ronda. Yo no lo recuerdo. Lo máximo había sido 7 que yo recordara. Pero si alguien sabe ese dato, que me lo pase. Y ahora sí que del Mundial del 70 no usen. 86, pues ni nacía. 90, pues no fuimos. 94 era un niño. Y ya 98, pues ya me tocó. Y todos eran con 6, 5 puntos. Victoria, 2 empates. 2 victorias, 1 derrota. O sea, pero nunca me ha tocado ver, por lo menos a mí, en mi época. Bayron, ponte Angelito Vuela. Angelito Vuela. Y para hacerlos bien, a mi novio que lo amo mucho, Raúl Camacho, que vamos a Rancho Nuevo en San Cristóbal de las Casas, Chiapas, de padre o de parte, de Ferre. Yo creo que de Ferre era, ¿no? De Ferre, ¿así? ¿Así? ¿Tal cual? Okay. Saludos, maldecido, mi querido Víctor Rosas, alias el ajedrecista del vicio, porque hace unas estrategias que ahorita, si me apentonto, él a las 12:10 dice, ya estoy listo para la primera caguama. Eso sí, ya me di cuenta que es sacatón, porque me ha dejado solo con el mago, y ya me lo he tenido que mandar un par de veces Chucky al mago Chenkai. Le sacate al Víctor. A veces sea que al rato con mi querido Demi nos vemos. Bayron, me sentía mal por Morita, fue todo eso, los apoyaron en un minuto, jugó. Yo también me sorprendió que no metiera a Mora. Me hubiese gustado ver los últimos 15 minutos a Mora contra rivales rapidísimos. Yo creo que es un momento de ya foguearlo. Por ejemplo, yo no lo podría todo el partido contra los de Chequia. Están muy grandes, no me van a lastimar. Pero sí lo haría jugar mínimo unos 30, 40 minutos. Porque para mí Mora es el arma secreta, para mí. Pero sí, para mí Mora tenía que haber jugado ayer mínimo 20, 25 minutos. Se sintió Mora como cuando invitan, los vatos que invitan a su novia al partido no los meten. Déjame, por eso no llevo ninguna. Tengo saludos de Sergio, no los he escuchado, dice, ponlos al aire. Papi, te voy a decir una cosa, Sergio Baizabal, no te equivoques, hijo. Aquí no es tu estacioncita de señores, ¿eh? Aquí no es fusión, hijo, ¿eh? Aquí es de los chavos. De los chavos. Ay, mi lumbagia. Pero te voy a hacer caso solo porque yo te debuté en la radio. Aunque te duela, papi, yo fui tu padre radial. Me salió el hijo medio raro. Me salió el hijo medio raro, pero pues bueno. Vamos a escucharlo, a ver.
4: Hola, Bayron.
1: Buenas tardes. Ponme una rola, por favor. Una rola que me recuerde cuando yo era joven.
0: Me recuerda esa voz a una voz media mayacuil que se escucha en el... Vamos, rojo. Ah, no, serán los halcones, ¿ya? Como el águila. Sí, vamos, águila, nada más.
1: Posdata, te amo, Byron.
0: Saludos, mi tío Sergio Baizabal, mejor conocido como el mejor alumno más avanzado de Palín. Vaya, saludos. Byron, ¿ya viste la predicción de los Simpsons según la final de México-Portugal? Como el partido ese, ¿te acuerdas? Dice, nunca ha pasado con 9 puntos. Ahí está, será épico. Byron, si me mora... es momento que hacerlo brillar, Byron. El Vasco le está dando juego a todos los futbolistas. Solo falta Ochoa, Acevedo, Memote y Tiloncito. Memote contra los checos me gustaría para segundo tiempo. Memote y primero la hormiga. Me gustaría ver ya la hormiga también contra estos jugadores de nivel. Byron, aquí andamos, aquí andamos. Porque aquí fue donde nos puso la vida. Soy coqueto ya con mi camisa de México. Mira, perre. Bueno, buenos días, ¿cómo estás? Ponte la canción de Noche de Entierro. Esta noche. Byron, ¿cómo estás? Byron es mío. Byron, seguimos celebrando la victoria de México. Ay, seguimos celebrando la victoria. Pero cuando pierde, no, son unos imbéciles. También hay que aprovechar. Hay que aprovechar. La selección últimamente ha andado de la visco-visco. Y así que hay que aprovechar, mis niños. 11:45 de la mañana. Sube el volumen porque en la próxima intervención viene la primera batalla de vieja escuela. Reggaetón, perreo, mami, perreo. Aquí en Ya FM.
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2: 11:55 de la mañana, esto es Ya FM 102.9. Siguen llegando mensajitos, por supuesto, al WhatsApp de cabina. Byron, si México llega a cuartos, debo que Byron me haga suyo. Byron, eres el mejor de la radio, todavía mejor que Sergio Baizabal. Deja mi chacal de oro, vaya. Buenos días, Byron, ¿cómo estás? Ponte algo de Omar, diva virtual. La disco, la runa viva. Byron, saludos, dice, y ocho en la portería, papi. Estaría bueno que lo pusieran, creo que se lo merece. Saludos pa' Cósmicos y al rufián de Chalo. ¿Rufián? No, papi. Rufián se quedó corto para el vástago de Chalo. 5 minutos para que a las 12 del día, pero así lo queremos. Aún así lo queremos al alérgico del trabajo honesto. Byron, si México llega a la final, Byron y yo corremos snus por todo el lugar. A mí no me embarques, perro. A mí no me embarques. Aparte, correr, está viendo. Está viendo la tempestad, pa.
3: Yo arriba.
2: Pero si México llega a la semifinal, me besaré en la boca con las primeras 10 personas que quieran. Puro vato al rato, valió madre. Si tú estás salado que puro vato.
4: Mueve la cadera.
2: O sea, ni siquiera gay, transvesti, transexual. No. Vato.
3: Cha, cha, cha.
2: Mira, yo me sé el primer. Me anoto y se lo total. Yo me pondré ahí en un punto de la ciudad

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1: Max, saludos para ti, Padre Santo. Bendiciones, éxito.
2: Oye, Bayro, pero como no dijiste género, van a llegar los primeros 10 hombres a besarte.
1: ¿No? Es lo que dije, lo que caiga. Lo que yo dije, que lo que caiga. Buenos días, Bayro. Voto para el número 2, Bayro, para el número 1, Bayro, para el número 2. Dice, nunca puede nada de los lobos. ¿Te refieres a los lobos de que cantaban la bamba?
2: Vamos con la 1, Bayro. Ojalá llegue a la semifinal para darte de besarte con lengua, papá.
1: Ahora sí, oye, ahora sí están deseando que llegue a la semifinal. Por eso mi programa está todo salado, güey. Puro, me escucha puro chacal, Miami. Y la poca gente decente, de dinero, estudiada, no me tira ni un chicharrón. Bayron por la 2, Bayron por 1, Bayron por la 2. Y sí he puesto de Baby y Rusty Gringo, lo que pasa es que después la banda no vota por ellos, ¿qué hago? ¿Qué puedo hacer ahí, mi hermanito? Esto es que la banda decida.
3: Bayron, si llega a la semifinal, armemos una pinche carne asada y una peda.
1: Hombre, una orgía ahí, todos contra todos, ya. Algo que haga que cuando terminemos la reunión al día siguiente nos veamos con asco. No podamos vernos a los ojos durante años. Bayron por la 2, bebé hermoso, te llamo. Bayron por la 2, mi canal, Bayron por la 2. Va ganando la número 2, ¿eh?
2: Ahora, una orgía, pero que sea de trencito. Tú primero.
1: Ese Loxo sí se ve que es mayate de coraza, qué asco, güey. O sea, no tiene nada de malo, pero ya una cosa está. O sea, ya exigirlo, ya se ve mal, güey. Bayron, desde Actopan, Bayron, saludos para Cajalo. Yo también quiero también.
4: Ay, Bayron, ¿por qué es así, hombre? Voto por la 2.
1: Va ganando la 2, ¿eh? Van 6 votos contra 3 de la 1. Esta es la 2. El que llega a 10 primero gana. Van muy guangos, ¿eh? Me están cortoreando todo menos de la canción, ¿eh? Acuérdense que si no votan por la canción, pongo la rola que estaba programada y no pasa nada, ¿eh? Sí, pero ya, gracias por votar ustedes, mis amigos, pero ya votaron, ¿eh?
2: Ya, es que tienes a puro taxista aquí metido, ¿eh?
1: Ya, dice, pon la Taylor Swift, dice por acá. Estás en Canadá, mentiroso. Si no mandaste ni $10, perro, vas a formarte, vas a venir para darme un beso. Ay, me enojé, no. El vato quiere que le mande mis datos. O sea, es más, estoy a punto de perder mi línea telefónica y no se las quiero dar al gobierno y quiere que le dé todos mis datos a este guato por $5 canadienses. Han de ser como 70 pesos, ¿no, chingues? Ya si me dice loco, te voy a mandar 50, pues ya. Por 50, hasta te mando fotos de mis patas. Ok, nadie, no llegamos a los 10 votos, ni modo, no pasa nada, no pasa nada. Tal vez hoy la banda no anda con tantas ganas de perrear, andan ocupados, yo lo entiendo. Vamos 12 del día con un minuto, vamos con el ID y de regresamos con Manuel Turizo, Justin Bieber, Harry Styles, Jennifer López, Ángeles Azules, Belinda, Maluma y muchos, muchos más aquí en
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0: Jennifer López con Pitbull Dance Again, 12 del día, 19 minutos. Y yo, ya saben que yo cumplo, mis hermanas y mis hermanos, dispénsenme a los pocos que votaron, pero aquí la regla es, vamos a hacer las cosas chido o le caminamos, porque si no, al rato dicen que es por mis tenates y pues no. Ese programa, estas elecciones yo las he propuesto, pero se mantienen porque ustedes participan. Si ya no quieren participar o están ocupados o hoy no quieren, simplemente hoy ya no les cae bien el Byron, no pasa nada, bebé. Siempre habrá algún Oxxo que requiera de una persona que abra y cierra la puerta. De aquí, de hambre, no nos morimos. Y pues, ¿cómo? Tengo aquí una reserva. 22-99-60-87-81. ¿Anda sentimental? No, ¿por qué? Pero es que, a ver, tres personas me preguntaron que por qué no puse reggaetón. Ya les estoy explicando. No, mi hijo, estás cinco puntos. Es que este vato piensa de que me conoce. Ya, porque un día me invitó una caguama. Ojalá me invitó una caguama el perro este. Ojalá, pero ni eso. Oigan, me puse desde antier, se me olvidó compartírselo, ¿no? Dije, oye, se supone que a los jugadores les dan una lanita por jugar el mundial. Y a los árbitros me puse a pensar cuánto les pagan. Se supone que normalmente, la última vez chequé, oscilaba entre 30 mil a 50 mil pesos que pitara un árbitro un partido de Liga MX. O sea, ¿y por qué de 30 a 50? Porque si ya eran liguilla, semifinal y final iban subiendo, ¿no? Creo que la final son 80 mil pesos, creo. Ya no recuerdo, sinceramente. Se los platiqué cuando la final de diciembre, ya no me acuerdo ahorita. ¿De qué nos vieron de esa escuela? Sí, pero nadie votó.
1: Wow.
0: Y me puse a ver cuánto les van a pagar a los árbitros por pitar la primera fase de grupos, ¿no? Tengo entendido que va subiendo dependiendo, pues ahora sí, 16avos, octavos, semis, cuartos, semis y final, ¿no? Es lo que depende. Pero, tengo entendido que a los árbitros, sobre todo, por ejemplo, a Ketexel, a César Ramos, que son los que representan al arbitraje mexicano ante esta justa mundialista, les van a dar aproximadamente a la mayoría de los árbitros $10,000. Para aquel que haya ido a escuela pública, el dólar, pues, baja y viene, debe estar como en 17.50, la última vez que estuve revisando mis inversiones, pesos más, centavos menos, son como 175 mil pesos, $10,000. Por un partido.
1: Wow.
0: Por un partido, papá, ¿eh? Y tú, mi amigo, que eres árbitro ahí del llano, feliz porque te dan 200 pesotes por juego. Y tiene que ir hasta la ranchería que te miente la Bowser, te amenace de muerte la banda. Y uno que otro imbécil te queda hasta golpear. ¿Se va a ir enviando después de la canción ganadora de los que se... No, Oscar, no. No, porque así ha sido la dinámica siempre y así seguirá, bebé. Ya lo dijo el Tuca. Así es cuando estoy yo y no va a cambiar. A ver, hasta administrar a su casa usted. Tenemos el WhatsApp de cabina 22-99-60-87-81 con un partidito que arbitres. ¿Cómo te caería pitar un árbitro del mundial? Arbitrar un partido mundial son 175 mil baros aproximadamente. ¿Cómo te caería, papá? Yo, con que me pongan a pitar tres juegos, ya, yo con eso, mira. Papi, ya casi es $500,000 de pesos con eso. No, hombre, papi, ya me... No, a ver, no me jubilo, no, nada, pero ya, mira, ya la vida, ya cambié la cosa. Ya con $500,000 y menos de un mes, una casita, y ya, porque creo que una casa esas del Infonavit que ya están ahí desahuciadas vale como 500,000 pesos. Ya no hay casas de 200,000 pesos como hace 20 años. No, pues no, entonces ya no me aliviano tanto. Olviden lo que dije, banda. 12:24 del día, vamos con música. Bueno, eso es lo que van a ganar aproximadamente los árbitros en la primera tanda. De ahí, pues seguirán subiendo los dólares y los precios que van. Pero bueno, imagínate que podrían acumular... Árbitros podrían acumular ingresos hasta $300,000 durante toda la competencia. salario base, bonos por partidos, compensaciones, si se tira mínimo unas fases finales. $300,000. ¿Cuánto sería pesos $300,000? Supongamos que seas el Perruy Colina de la actualidad, ¿cuánto sería pesos? No, hombre, 5,200,000. No. Ahí sí ya se aliviará mi vida, para que veas. 12:25, vamos con los ángeles, ángeles, azules, azules, azules. Ay, por eso digo que no, dice que quiere el comercial. No, espérate, hijo, vamos con los ángeles azules y de ahí vamos con los comerciales. No le cambies a Jaef.

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1: 12:33 de la tarde a través de Ya FM 102.9. ¿Sí, ya viste cuánto le pagan en promedio al árbitro? ¿Cuántos arbitrajes te tendrías que chutar para salir de tus deudas? Tampoco sean hambrientos que quedan todos de los 5 millones. Eso solo va a ser como 3, 4 árbitros que lleven ese dinero. Yo la neta con tres partiditos, si son 175, con tres partidos me la fleto, ya con eso, no quiero más, con tres partiditos. Mira, el único riesgo o el único problema, pitando los tres partidos, es más, con uno que pites, ya pitaste mal, la FIFA no te va a por amar, ya te ganaste 175 mil varos. ¿Qué es lo peor que pueda pasar? ¿Que te miente la Mauser todo un país? No, papi. Papi, mira, nuestros políticos se lamentamos diario, están felices. Comiendo del erario público por 175 mil pesos que me odie un país que ni topo, no pasa nada. Vaya, vaya, que me lamiente el Congo sin problema. Uzbekistán, Pepe, vaya. Bueno, con solo un partido me la tiro relax del año. La neta, ya, mira, con eso me aliviano, neta. Con un partido me aliviano, padrino. ¿Qué harías con 175 varos ahorita? No mires que te los gastas en una guarapeta, porque bueno, ese ya es tu rollo, ¿no? Pero con 175, arreglo mi casita, me queda como una tostada de lana, vendo el Lamborghini, le meto 50, un carrito mejor, y seguimos laborando, pero ya más cómodos, papá. Sí, pero tampoco soy ambicioso. Yo no quiero ya jubilarme. Ay, no quiero hacer nada. No, bácala. Ya, aparte son 175 mil. Tampoco. Dice Byron, una casa del bienestar. No sé dónde estén, mi hermano, ni cuánto cuesten. Byron, a mí, papu, sí me gano 500 mil como árbitro en el mundial de si me gano 500 mil como árbitro en el mundial de estreno taxi y me sobra por unos caguamones, pues qué taxi vas a meter, papá. Sí. Byron, y más si te compra como en el ya nunca falta tu tío el paranoias,
3: hombre, y más si te compran como en el partido de Argentina Argelia, el árbitro se una, no, güey, o sea, y aparte lo que le pagaron, güey, o sea. Sí,
1: dije que 10,000, papá, $10,000 le dan al árbitro, $10,000, es lo que te estoy diciendo, ¿eh? Dice, y el mismo imbécil,
3: ¿a ti te queda bien ser árbitro? ¿Solo vas a estar sentado y ganando igual?
1: No, papá, no, porque el vato trabaja menos que yo. El del bar nomás está hora y media ahí, bueno, dos, yo estoy cuatro. Ay, hijo, me quiere venir a mí a humillar el perro este. Ay, pobre. O sea, ¿cómo es cuando tu señora te engaña, no? Y como no tienes la facultad de desquitarte con la vida, te desquitas con el vato más atractivo que encuentres. Byron, quiero mandar un saludo para el chofer del Ulúa 108. Muy amable el caballero. Saludos a todos mis amigos. No solo de todos los Ulúa, sino en todos los demás rutas urbanas. Y sobre todo a mis amigos taxistas que andan en la roleteada. Estará bien que los árbitros les paguen un extra por cada tarjeta roja o amarilla que le pongan a un jugador. Así solo dejan de ser comprados. No. ¿Qué tal si también apuestan que van a amonestar a alguien? Ah, ¿verdad? Dice, eso, Byron, arriba la 4T. Todo bien en casa, Lotso, pero bueno. Sí, para ti arriba, adelante.
4: Byron, 175 no son nada, hermano. Yo me acabé 300 mil vanos en un mes. Ay, no.
1: Ay, jodí la chi. ¿A qué? Oye, pero no dijo Ten Byron, aquí te van 100 pesos para una promo de caguamones. Mira, se gastó 300 en un mes. Y la foto lo veo igual de jodido que yo, que no llego ni a 5,000 al mes, a la quincena, perdón. Saludos para acá. Dice Byron, me lamentan de gratis por un billete hasta que me apedre. La neta sí. Byron, pagar deudas y dar el enganche para otro carro con 275. Dice Byron, ese no sabe de foot. El que sí fue descarado fue el de Corea 2002, España, Corea. No, chis, porque China no fue. No recuerdo, pero sí fue el robo más descarado. Yo creo que de los robos más descarados, el que le hicieron a Argentina, México, que siempre se me olvida qué año fue, no fue el del golazo de Maxi, fue el otro donde era un gol fuera de juego, una roja que le perdonaban a Argentina, y donde regaló Osorio un balón, fue Sudáfrica 2010. El no era penal de Holanda, estaba apretado. Con VAR yo creo que aún así estaba un 50-50, estaba muy apretado. Pero ese contra Argentina para mí sí fue como que nos acuchillaron un poquito. No era necesario, era Argentina, papi.
4: Fue por una indemnización, hermano. Pero sí, ni un mes me duraron, carnal. Ni un mes, nada más. Y esa lana como los tacatacas, nada más los miles.
1: Una indemnización, o sea, ¿te lastimaste o cómo? Péndome bien el chisme. Fue en Sudáfrica 2010, dice por aquí Byron, no era penal. Saludos para todos, 12:39, vamos con música y vamos a ver cómo nos va en el próximo intento de batalla de la vieja escuela. Ustedes son los que votan, dice, me atropellaron. Ala, pero pues, o sea, ¿eran de gastos médicos o era de compensación? Porque si fue de gastos médicos, papi, pues, ¿qué te hicieron, hijo? Paracetamol, pomada del tigre, esa que venden en el mercado. Que estás comiendo ahí en el mercado y pomada del tigre de naproxeno con veneno de víbora, pomada del tigre. Papi, hijo, me fallas. Bad Bunny, debí tirar más fotos. Debí tirar más fotos cuando pesaba 80 kilos, nadie me cree ahora. Debí tirar más fotos cuando era deportista. Ahora ya ni me acuerdo. Debí tirar más fotos cuando gané campeonatos. Ahora ni de a melón. Mejor súbele allá FM. Otros son...

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1: El WhatsApp de cabina 2299-608781. Saludos a doña Rosa, la peligrosa. No, me la ando tirando rostro en el climita, doña Rosa. Envidia de la buena, la verdad, doña Rosa. Pero bueno, justo y necesario porque ha trabajado harto, trabajó mucho, como muchas personas mayores que se la fletaron. Es justo y necesario que también ya le toque descansar. 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

Continuamos con más música a través de YaFM 102.9. A toda la gente, no sé si hacer otra batalla porque me dejaron como estúpida, me hicieron quedar como estúpida frente a mis jefes que me estaban escuchando. Vieron cómo estás, ponte la canción de Justin Bieber. Salud, mi papá, Motomoto, mi querida Renata, ya ni me acuerdo cómo es Renata, la conocí bien peque. También a tu hermanito, si no me equivoco, si me equivoco, discúlpame. Saludos a buen Motomoto, a la patrona, también por supuesto. Y a toda la flota que en su momento disfrutamos tantas aventuras, peripecias y noches épicas ahí en Puerto. Saludos a toda la familia, bendiciones, éxito y auguro para toda la familia puertesca, motomotesca. Auguro que el color para el fin de semana será verde salsa pipián. Así, el color de la salsa de pipián en verde, así es. Andamos muy mexicanos, papi, andamos mexicanos. Byron, ¿cómo estás? Otra batalla, es más, voto ahorita por la 1. Nah, voten bien, voten con ganas. A mí, ya sabes que yo soy muy, muy diva. Soy muy diva. Si no, me llaman a papá también, ya no quiero nada. El otro día me reclamaron porque decía, oye, Byron, no has puesto nada de este cantante. Y tienen razón porque... Y casi no lo he tocado y ya es parte de la vieja escuela, padre. A veces se nos olvida, pero ya es parte de la vieja escuela este artista que en Veracruz fue cuando vino a Capese. Fue una locura la visita de este compa. Estoy hablando de nada más y nada menos Ñengo Flow con Yo sé que tú quieres.

0: Si no me equivoco, cantaba, aparte de Ñengo Flow, cantaba Farruko y otro más, no me acuerdo el nombre. ¿Sammy? Pues no sé si era de Junior y Sammy. No lo recuerdo. Pero bueno, el que la hizo brutal fue Ñengo Flow, y sobre todo con esa risa que la caracteriza. Y otro que también se volvió de los consentidos de Veracruz. Después lo odiamos, después lo perdonamos, lo volvimos a amar. Y ya cuando estaba todo muy bien en la relación, decidió abrir la trompa y volver a hacer que lo volviéramos a odiar. Estoy hablando de Arcángel, pero esto es mi fanática. Esta es la número 2. Para que al rato digan, es que no pones nada de Arcángel ni de Ñengo. Ahí está. Para que ustedes voten, ¿eh? La Marash con tres R's. Bra. Así te decía antes, ¿sabes? Cuando era humilde, me entrevisté en el Hotel Mocambo hace. Era súper humilde, Ñengo. Arcángel, perdón. Ñengo Flor, esta es la 1. Byron, ¿cómo estás? Soy Valeria, dice por aquí. Hola, Valeria. Saludos para acá, bebé de luz. Mi querida Marlene, el culpable que a veces no te pueda escuchar, mi jefe. Marlene y César, don César. Si usted supiera lo que dice Marlene, no, se queja de usted siempre. Yo siempre lo defiendo, le digo, Marlene, tu jefe debe estar muy estresado, muchas labores, compromisos. Apóyalo, Marlene, no le tires tanto hate. No, no es cierto. Saludos, mi querido César, y mi bella Marlene, mi esposa. Así que se le encargo, don César, si llega algún bellaco a picar de las costillas, tiene todo el permiso para meter un zape. Esta era la número 2. Byron, soy Valeria. El lunes es mi defensa de tesis de Seme Suerte. Bueno, ya el lunes lo hacemos, bebé. Solo te puedo decir que el fin de semana disfrutes, te relajes, porque estoy seguro que el lunes todo saldrá muy bien y ya me estarás contando. Byron, buenas tardes. Claramente no puede faltar mis saludos para ti, mi hombre Omar Valencia de su Jessy. Voto por la 1, Byron por la 2. Me apunto para darte el beso negro, dáselo a tu papá. Byron por la 1, Byron por 1, Byron. ¿Por qué no pones una canción en el top de votación de? ¿No pones tu canción? Ah, la de el Tusa, ¿cuál? Byron por la 1, Byron por la 2, Byron por la 1. Dile al truco que se ponga a trabajar el perro. Byron por la 1, Byron por la 1. Va ganando la 1, va arrasando para 1. Ahí está mi voto para que no llores. No, yo no lloro. Tú que andas reclamando.
1: Ay, y el reventón de la vieja escuela, Byron. Es que mi cochita. Sin miedo voy
0: para allá. Es más, a partir de hoy, tú ya estás vetado. Ya no te voy a leer. Byron por la 1, Byron por la 2. Sí, es que estas ya tengo mucha gente con problemas mentales a mi alrededor. Es más, yo soy uno de mis peores enemigos. Y voy a estar soportando a un imbécil que quiera atención. Que vaya a cuidar a su hijo mejor. ¿A qué ni a decir su hijo? Se parece un guato al carnicero.

0: tú sabes. 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

algo de K-pop para sanar las heridas de las fanáticas y fanáticos de Corea, que el día de ayer cayó entre México. Aquí estuvo Blackpink, 1:00 p.m, 17 minutos a través del 102.9 ya FM. Gracias a la gente que se conecta a www.ya.fm. Amantes de Dragon Ball, amantes de Goku, aquellos que hemos soñado cómo se vería un Goku viejo tipo Maestro Roshi, como su abuelo que lo crió en la tierra, Son Gohan. Bueno, ya no tengas que hacerte pajuelas mentales y visita el portal www.ya.fm para que veas cómo se ve este gran personaje icónico que hace más de 35 años más. Su creador Akira Toriyama nunca pensó que iba a durar tanto tiempo. Por eso nunca se imaginó la idea de hacer un Goku viejo. Y mira, ¿quién iba a decir que aunque ya tiene un par de años de la partida de Albuena Akira, su legado sigue? Chécalo en www.ya.fm. Por cierto, es un boceto original, se puede decir, ya que este fue realizado por Toyotaro, este mangaka que siguió con Dragon Ball y decidió hacer de un boceto que se encontró de Akira Toriyama, pues ya le dio forma de manera más pro, más chévere, a un Goku viejo, y la neta se ve épico. Digo, no todo es el mundial, ¿eh? No todo es el mundial, no todo es... Está chida, tienen que verla. Dice, va, dice por aquí Byron, mírala bien a decirlo, déjala. Me manda nombres de canciones de reggaetón, gracias. Gracias por compartir. Dice, un señor random en Europa, ojito con México. Siempre hemos ido de preocupar, aunque no crean, la verdad. Bien o mal, a México, a nivel mundial, se le respeta. No lo ve, solo los argentinos, pues, con justa razón, ¿no? Porque nos han ganado muchas veces en cuestiones de eliminatorias directas. Pero la verdad, la neta, México es respetado en Europa. Y también así como somos los hijos de Argentina, tal vez no en mundiales, pero Brasil se le ha visto cañona contra nuestro país, ¿eh? Dice por aquí Byron, Bulma es la mejor. No, hombre, de las primeras waifus, sin saber que se le decía waifu. De mis primeros amores platónicos de el anime o caricaturas, mi querida Bulma. Tenía buen ojo el Vegeta, le pegó sabroso. Bulma es como jarocha, porque es brava, no se deja, rezongona. Y si te apentontas, te madrea. Yo creo que es como una jarocha. Dice, ¿qué quieres de mí? Gotai con Ñengo. Después que, si no son las clásicas... Mira, los viernes de vieja escuela es como esta gente que no termina de entender a mi Veracruz. Que si les pones algo diferente, y no es lo mismo de siempre, se enojan. Pero si le pones lo mismo de siempre, se enojan. Un ejemplo, el Salsa Fest. No, oh, es que son los mismos de siempre. Ya chole, güey. Ah, pero no vino Oscar de León. Este año no vino Oscar de León. Que Pepe, el vato siempre viene. Oh, chingada. ¿Quién los entiende? Vas a una antro de salsa. Y si ya pasan 15 minutos y no suena una de adolescentes, una de Chiquito Timbán, alguna de El Caballero de la Salsa, ya la gente, uy, fúchila, guacala, ponte una buena, ponte, llorarás, güey, llorarás, esa canción suena. Es lo mismo con el reggaetón. Les pongo unas acá de bellacas o de antaño, de conocedores, y... No, es que no la conozco, Byron. No, pon gasolina. Está bien, se vale poner las comerciales y las ponemos, ¿no? Pero un punto medio, papi, un punto medio. Gracias a la gente, y te vuelvo a invitar a que vayas al portal www.ya.fm, porque aparte de esta ilustración oficial de Goku viejito, Goku abuelo, Goku anciano, también vas a checar de que a Luis Miguel me lo han operado. Y fue una operación de importancia, ¿eh? Chécalo en el portal. Además de que mi querida Susan tiene ahí un review muy especial de los Backstreet Boys. Y muchas cositas más que puedes ver en www.ya.fm. Byron, mi segunda hija se llamará Pan como la neta Goku. Hombre, qué joya. Qué joya. Y aparte, si puedes decir pan con café con pan. Saludos, Byron, dice por aquí Oscar. La Diana es la que no conoce las canciones de la vieja escuela. ¿Quién sabe? Puede ser, es chilanga. ¡LFIO!
Sexy, I know it. Soy sexy y soy pobre. 1:22 a través de YaFM 102.9. 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

0: Me encanta esta rola de Katy Perry. La primera vez que lo escuché, ¿sabes cuándo fue? De pura chiripa, porque ¿para qué me emociono, no? No, no los veo por... O sea, no me promo para verlos, pero estaba sapeando y estaba ella en el... Era una repetición del Festival de Los Ángeles de Victoria's Secret. Y yo, ¡oh, caray! Y normalmente invita a un artista, está cantando y empieza la pasarela así más exótica, ¿no? Y yo, ¡oh, caray! ¿Quiénes son estos? Cuando escucho la canción, dije, ¡ay, qué buena rola! Y volteé a ver a Katy Perry y dije, ¡ah, cómo no! Sí, ya la conocía. Pero esta de Firework, no. Y sobre todo porque la cantan en vivo, dije, ¡wow, qué voz! ¡Qué energía! Y me encanta el coro de esta canción. 1:34 de la tarde. Oigan, en este momento, ¿qué creen? Le arrebaté ahí. Ve ahí. 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Escucha muy bien, lánzate a www.ya.fm, haz captura de pantalla de que te metiste a ver la nota de el Goku abuelo, el Goku viejo, www.ya.fm, haz captura de pantalla de que te metiste a la nota, me la mandas junto con tu nombre completo, demostrando también cómo escuchas Ya FM en una radio estereo bocina en tu aplicación, en Alexa, y con esas dos imágenes estarás participando para llevarte tu pase doble para disfrutar del día de mañana en el Teatro de la Reforma. 30 años de Gustavo Lara, 30 años, invitados especiales, además de que cantará con su hija, y especiales nacionales e internacionales. Será una verdadera fiesta y tú no te la puedes perder. ¿Quieres este pase doble? Muy fácil y sencillo. Vete a www.ya.fm, vete a donde está la nota del Goku viejo, del abuelo Goku. Haces captura de pantalla y me la mandas al WhatsApp de cabina junto con una foto demostrando cómo me escuchas en ese instante. Es importante que la persona que participe pueda venir hoy, solo hoy, por su boleto de 3 de la tarde a 4. Hay que venir de 3 de la tarde a 4. Si tú ganas, puedes mandarle a alguien más, pero me das los datos de la persona que vaya a venir a recoger tu boleto. 1:36, ya que te lo expliqué, ahí está la opción. Tenemos un audio y con esto nos vamos con más musiquita, bebé de luz.
1: Hola, Bayron, muy buenas tardes, ¿cómo estás? Oye, ¿podrías ponerme una canción, por favor? Una de Shawn Mendes, la de Stitches, o si no, una de Oliver Tree, por favor.
0: De Oliver Tree, aprovechando que por desgracia se volvió a poner de moda Oliver Tree por un tema negativo, pero pues bueno, es por lo menos su música, su estilo tan irreverente, tan adelantado, creo yo, y esa forma de pensar tan única me ha dejado grandes pues canciones, entre ellos Miss You, pero te voy a poner la clásica de clásica, papá, es esta canción que es irrefutablemente que será una de sus favoritas para todo el público. Estoy hablando de Life Goes On, 1:37. A través de Ya FM 102.9, porque la banda lo pidió.

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Boy Manuel Turizo, así es Maluma con Manuel Turizo, a Pambi, chau, 8 minutos para que den las 3, perdón, las 2 de la tarde, me quiero ir, no hombre, falta, tranquilízate bebé, tranquilo que yo nerviudo, y es momento de la batalla de En Esta Vieja Escuela, canciones por ahí por el 2010 que te ponían bellaco, estoy hablando de Alexis y Fido con Franco Gorila, esto es Mala Conducta.

Ay, qué flow, qué flow, qué fucking flow de Franco Gorila. Esa canción también, ahí estás como por ahí un año más, tal vez, de Baby Rasta Gringo. Esto es.

Baby Rusty Gringo. La la la la la la la la la la la la. Saludos, ya está la banda participando por sus accesos para Gustavo Lara. En la siguiente intervención tengo quién ganó y para pedir sus datos. Esta es la número 2 y esta es la número 1. Alexis y Fido con Franco Corillo.

0: 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Esta es la número uno y esta es la dos, rápido. Por la 2, yo arriba, por la 2. Qué calorón está haciendo. Byron por la 2. Ya le dio la vuelta a la 2. La Baby Raste Gringo va ganando ahora por 4-3. Le dio la vuelta en corto. Esta es la 1. Byron por la 2, 5. Por la 1, dice por acá. Por la 1. Ya se empató esto. Byron por la 1, ya le dio la vuelta. Franco, me va a sentir cositas. Byron por la 2, tenemos un audio.
1: Byron, la 1, saludo para la delantera.
0: Byron por la 2, se volvió a empatar esto. Esta es la 1. Alexis y Fito con Franco, la máquina de guerra, el gorila. Y esta es la número 2, Baby Rusty Gringo. La. Byron por la 1, dice por aquí. Recuerda que solo es un voto por WhatsApp. O sea, solo cuento un voto por WhatsApp. Tú quieres mandarme 77 veces, mándalo, pero solo va a contar uno. Otro voto por la 1.
1: Byron por la 2.
0: Por la 2. Otro por la 1, dice por aquí. Byron por la 1. No me pone cómo se llama. Byron por la 1. Por la 1. Por la 1. Por la 2. La Barbie dice que...
2: Voto por ninguna.
0: Por ninguna. No, Barbie, ¿qué vas a ver de bellaqueo, bebé? Ahí sí, no le exijamos a mi Barbie chula. Esta es la número 2. Va ganando la 1 por 3 votos, ¿eh? Y me huele que ya le dio la vuelta definitiva. 22-99-60-87-81. Hombre, qué buena. Esta es todavía la época de la colita del Nubo. Creo que todavía estaba el Tigre de Santa Julia, creo. Byron, otro voto por la 1, otro por la 2. Esta es la 2, ya con eso terminamos la batalla. Va ganando la 1 de todos modos.

Otro voto por la 1, por la 2, dice por acá. Byron, por la 2, Papu, por la 1, bro. Pues ya no le hagamos tanto el cuento porque es tarde, unas 1:58 de la tarde, ganó la número 1. Alexis y Fito, la A y la F, con Franco el Gorila, la máquina. Esto es Mala Conducta a través de Ya FM, porque yo soy Byron y estos son los viernes de la Old School. ¡Sube!

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0: tanto. Oigan, ya dejó de oler feo Veracruz, oye. No, es que ya sé por qué huele feo. Voy a raspar muebles, pero es que es la banda, güey. Es que la banda se pasa de verdura. ¿Cómo no quieren que huela feo? Si cada vez que va a jugar México, la flota se pone a la playera desde las 8 de la mañana. Jugó México a las 7. Ya esa playera olía pazuco. Güey, también la banda no ayuda tantito. No, olía o sigue oliendo de repente horrible. No sé si es el drenaje. Muchos dicen que es según agua que llega de ganaderos. No creo, porque no huele a ganado. Cuando es la ganadera, yo que vivo cerca de la ganadera, bueno, cerca entre comillas, no estoy tan cerca, pero cuando hay airecito y calorcito, de repente me llega el tufito de ganadera, pero eso es de vez en cuando y es diferente. Hay que ver si a lo mejor hay unos 4 o 5 ex ahí atorados en una tarjea. ¿A qué se verá? No sé, no tengo la menor idea, pero sí estuvo oliendo muy feo, ¿no? Y ya sé, bueno, yo pienso que ya se calmó. Pero insisto, tú que andas en la calle más que yo, porque aunque no lo crean, yo me la paso trabajando. Neta, me da risa porque la flota, un día a la semana salgo a cotorrear. Un día, trabajo 24/7. Llegué a tener 3 trabajos por 4 años y nadie nunca me dijo, Byron, qué trabajador eres. Byron es bien chambas. Nada más me ven una historia que subo en un antro, en una pachanga, y oye, Byron, tú te la vives pura fiesta. Y yo, no manches. No manches. Pero bueno, es el estigma que da, pero no. Lo que más quisiera yo, la verdad, tengo ganas de tener 20 y tantos años otra vez para poder pura rumba, papillo. Byron, ya tengo mi menú del día. Bueno, todavía no es el momento de escucharlo. Mi hermano, tú tranquilo, que no reviudo, bebé de luz. Dice Byron, sensual, con X, sensual de sexual. ¿Qué pasó con la retocada? Dice, pues, no sé, güey. O sea, ¿cómo pregunto? Mi compa tiene problemas también medios mentales, ¿no? Ya, un mes y medio después pregunta. Dice, Byron, según apesta mucho por esta razón. Ay, ya, no lo politices, Diana. Además, eso, mira, ya les dije 1000 veces. Ya les dije 1,000,000,000 veces. Esta vaina, no importa quién esté, depende de nosotros. Byron, con esta ropa, este aroma me siento en zona norte. Ay, ay, ay, mi compadre que tiene cara que de beber, de vivir en las caballerizas. Oigan, por cierto, es viernes de vieja escuela y bueno, yo sé que les vale cacahuate, pero les voy a estar regalando un par de canciones de perreo, mami, perreo, porque hoy nos sentí muy guangos en las batallas. Tal vez no los motivó las canciones, pero yo solo pongo las rolas que me piden. Las rolas que me han estado pidiendo atrasada, yo se las rolo para que ahí esté el testimonio de que yo cumplo. Además que la banda, de repente, te digo que quieren las mismas de siempre. 2:23 de la tarde, ¿alguna teoría de por qué será que huele tan feo? ¿Alguna teoría? Y porque aparte, no me vengan con su... Ahí te va, ay, Byron, yo sí, me puse la playera ayer porque ya me puso uno. No es cierto, yo me puse la playera ayer temprano y no olía mal. Hijo. Te pones la playera a las 8 de la mañana. Fuiste, saliste, viniste, subiste, bajaste, caminaste, te metiste, te saliste. ¿Tú crees que el frío jarocho no te afectó? Y tú, ay, Byron, pero me eché perfume encima. Nada más hermoso que ponerse perfume en la axila ahí toda apestosa o en la playera toda percudida. Papi, el sudor se seca, se vuelve a sudar, se seca, se vuelve a sudar, se vuelve a secar y ya el cuellito de la playera huele a choquillo, papito, ¿eh? Solo paso el dato, les paso el dato. Saludos para acá, dice, saludos, también bombón. No entendí, pero no es que, loco, de repente la banda me da miedo. ¿Seré yo o también con el morning mandan ese tipo de mensajes bizarros encriptados? Nunca lo entenderé. Me llega un audio, 25 segundos.
1: Byron, así quiero ver a México con Inglaterra, Francia, Italia, Brasil, Argentina, Suiza. Te puedo apurar aquí, Tito, aquí, Kikiri, pues vaya que van a ganar, Kikiri igual que ellos. No. México no llega ni a cuarto de final, pa. Y adiós, bye.
0: Yo nomás te paso el dato, ¿eh? A Croacia en su prime, México le ganó, ¿eh? Y en otro país.
1: Que le ponga equipo de máxima potencia a México, equipos chingones, equipos Francia, Italia, Alemania, Inglaterra, Suiza, oye, Argentina, Brasil, que solo...
0: Suiza también ya se le ganó en un mundial. Bueno, no, Mundial no, fue un amistoso, creo, ¿no? Siempre me confundo. A Suiza ya se le ganó también. Dile a ese vato que se va a bañar. No, a ver, obviamente México no es potencia mundial, no te engañes, padre. ¿Quién está diciendo eso? ¿Qué programa estás oyendo, mi hijo? Dice Italia, por eso dice que contra Italia ni clasificó, dicen acá. Sí, ya sé que no clasificó. Pero aquí el detalle este de que papi apenas viene. A ver, mira, España no pudo. Portugal no pudo. Y miran que eran selecciones peores que México, mucho peores. Es más, peores que Sudáfrica. Pero es el fútbol, tranquilo, mira. Se van a enfrentar en el momento que se tengan que enfrentar. Tú disfruta del viaje, papá. Tú disfruta la aventura. Es como si yo te dijera, güey, yo tengo asegurado, nos vamos a morir. Pues, ¿para qué cotorreo? ¿Para qué disfruto? Mejor me deprimo porque me voy a morir. Chale, tranquilos, hijos. Dice por aquí, dile, Byron, a ese megabobón que las selecciones que van al Mundial son selecciones premium. Por eso lo van tantos países, ¿eh? Sí, sí, pues ahorita es que mi compadre, mira, este tipo de flota está buscando dónde sacar el fuá y se vale que lo venga a sacar aquí. Pero pues también encuarentadas, para decir encuarentadas, hay otros locutores en otras estaciones de radio. Byron, ponte Iconics by Mistake de Cat's Eye, por favor, y Les Seraphim, please. Byron, dile a ese güey primero que vea fútbol con la tele prendida, ¿no? Ok, vamos con esto de Don Omar, una canción que siento yo que ha sido infravalorada, una canción que pienso yo que la, bueno, no pienso, siento y me di cuenta que no le dieron su lugar porque está cañoncísima, un ritmo, la letra, pa' perrear, y si conoces una chava bellaca que sepa bailar reggaetón, ponle esta rola y mira.
2: Deja que Dani cambie el ritmo.
0: Galactic Blues, lo sientes. Don Omar. 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
3: Lo siento.

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2: No sé ustedes, hablando de menú ejecutivo, de tardes pasteleras y demás que encuentras en Condimento, ya me dio hambre. Y llegó el momento de saber tu menú impactante.
3: Mamarre, mamarre, mamarre, mamarre.
2: ¿Qué vamos a comer? Compártemelo al WhatsApp de cabina. Dime qué vas a comer el día de hoy. 2299-6087-81.
4: Pómela adelante, culo. Para animarnos, ya vamos teniendo el turno. Vamos por unas iguanitas saliendo. Estoy haciendo de paso por ti. Te llevo a tu casa, papi.
2: Vámonos, vámonos. Tendió como bandido un botadero de dudosa procedencia y le damos.
4: Dile a todos los vatos que no cae nada de fútbol. Yo tuve un tío que jugó en el tiburón cuando Luis Pirata. Fue portero. A ver, loco, diles que si no cae de fútbol, que no hablen, que no opinen. Conozco a Antonio La Puente, tiene una escuela de fútbol. A Pepe García Vaca, que es entrenador de una escuela de fútbol también, de los tiburoncitos rojos. A ver, loco, ¿cuándo ha llegado a una final México? Bueno, sí, creo que una vez nada más. Una vez llegó a una final nada más, una vez.
2: ¿Y la ganó?
4: De un torneo, no sé qué.
2: ¿La Copa Confederaciones, papi?
4: Nunca ha llegado a una final México. A ver, en la historia, ¿en qué mundial ha llegado a la final México? Esa vez que llegaron a la final era un torneo X. Un torneo que se había hecho. No, pero ojalá y lleguen. O sea, soy mexicano y sí me gustaría que lleguen a la final. ¿Y sabes con quién me gustaría que lleguen? Con Inglaterra, Alemania o con Suiza.
2: Ese está en ese con Suiza. Me ha mencionado Suiza como 7 veces. Suiza está, no es mala selección, pero no, hay como 7 selecciones mejores que Suiza. Pero
4: con un Brasil o una Argentina, pero más deseo que llegue con Estados Unidos para que Donald Trump se cague.
2: ¿Sabes qué de eso de neta? ¿Qué me gustaría? Dos cosas. O contra Estados Unidos para desquitarse la que nos aplicaron en su momento, o contra Argentina y por fin ganarle, quitarse esa paternidad. Obviamente, ya esas son pajuelas mentales mías, ¿no? Pero bueno, ahí está, ya está, ya, mucho. No estén peleando y mejor díganme, menú impactante de Byron, sin albur, dos picadas y un chile relleno. Güey, pues sin albur suena delicioso, mi hermano. Con y sin albur.
5: Bebé, es viernes, ya no doy una. Se va a comer el precalentado de ayer. Espaguetito, ensaladita y chuletita.
2: Está bien, mi amor, aparte con este calor, ¿para qué quieres? Salta de esa cocina. Byron, menú de hoy, arrocito blanco. Blanco, plátanos fritos, jaibas rellenas y 2 diablitos. ¡Ay, jaiba rellena, qué potente! Dice, medalla de oro a esto. Cálmate, pero no fue mundial, fue unas olimpiadas. Cálmense, no agredan.
6: Ya dile a ese señor que se siente. Ahora resulta, todos sabemos del potencial de México, hasta dónde puede llegar, pero campeón del mundo difícilmente va a ser. Porque estos canijos ya están en su zona de confort. Ya. Los únicos que son campeones mundiales son los chamacos, porque esos tienen hambre de mostrarse, de ganar, de crecer.
2: Así es, efectivamente. Byron, unos taquitos de pibil, buen provecho. Byron, saludos, filete de pescado, arroz, una soda. Comida premium, esa que es comida premium. Byron, somos Eli y Perlita. Perlita comerá albóndigas y yo huevito a la mexicana. Ay, ¿por qué distintos? Ah, están en la oficina, son compañeras. Ok. Y llevan su ambigú, su lonche, qué rico. Unos suculentos glúteos de vía. Ah, chinga. ¿Glúteos de vía? ¿Qué es eso? ¿Qué es eso? Saludos a la banda que pique limón. Hombre, al ratito. Un raspadito de esos exóticos de frutos rojos. ¡Ush! O de grosella. Me hace falta una grosella. Saludos a la banda que pique limón de toda la banda. Dice, por aquí tenemos un audio.
7: Buenas tardes, me bailo. Ya dile a ese señor del 19-16 que se ponga a trabajar mejor.
2: Ah, sí, ¿tú lo conoces? Ok, bueno, vamos ya con música. 2:41 por el tiempo apremia. Vamos con algo de la WLY. Wisin y Yandel. Ya saben que esa canción yo se la regalo en la próxima intervención. Tienen que votar. Actívense porque este viernes los sentí muy desmotivados. No sé si es el calor, la cruda de la victoria de México y agarraban la guarapeta. Ya están desahuciados. Ya están hartos de que huele feo en Veracruz. O simplemente tu ex, cuando ya estabas bien con esta nueva relación, tu ex ya te mandó un mensaje que dice: ¿qué onda, perdido? Hoy, ¿ontas, bebé? Vamos con Wisin y Yandel, esto es Tus Sábanas. Reggaetón de la old school, papá, de la vieja escuela, lo que lo vivimos. Esto es Ya FM.

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0: Ay, anduve muy Katy Perry hoy, ¿no? O soy yo, o son mis nervios, mi esposa. Roar, 2:52 p.m. Salud, buenas tardes, aún no sé, no sabes qué, bebé de luz. Byron, la final va a ser México-Portugal, ya lo dije, otra vez, ya te leí, papito, que lo cincho, ya te dije. Byron, ¿cómo estás? Excelente canción, te ganaste la carta blanca, Elodia, dice por aquí. No mandas ni mensajes, ¿por qué? ¿Quién es esta persona? Me pone, Byron, no mandas ni mensajes, ¿a dónde los mando? ¿Qué quieren? Dice, ya ni me pelas, ¿pero de qué hablas? ¿Qué te pongo? Ya saben que yo contesto al aire, no voy a poner a contestarles aquí en el WhatsApp de cabina, porque si no, nunca voy a terminar, ando haciendo otras cosas, mis amigos y amigas. No sé qué les pasa hoy, debe ser el calor. Byron, hermano, felicitación para cumpleaños de la prima Marta, ya que va a terminar el programa con enjundia. Con enjundia, con harta alegría y enjundia. Gracias de parte de la familia de Carla Ramón. Soy Ramón, manejo mi camión. Dice por aquí, Byron, yo sí conozco de fútbol. Sigue mi compadre, dice... Fíjate, sus referencias. Mi tío fue Gustavo Frique, portero de Luis Pirata Fuente, ¿eh? Y Toño de la Fuente es mi amigo, y fue mi jefe en SAS Metropolitano. Pepe Cabeza de Vaca jugó en el Tiburón con Paquito Bravo y Miguel Ayun, ¿eh? ¿Eh? Saludos, Toño es nieto del Piloto y fue mi jefe en SAS, ¿eh? Sí conozco el fútbol. El que te digo que soy mega bobón, para mí que es mega idiotón. Perro ese muerto de hambre. Ya dije. Ya sacaron del FUA. Es que el calor sí nos pone mal a todos. Es el calor y la falta de dinero. En mi caso son las dos cosas. Oigan, ya para terminar, fui con un imbécil, porque no hay otra forma de decirlo, con un imbécil a que me compusiera mi control de Xbox, según me lo compuso, y ya no se conecta a mi consola. O sea, ya la palanca que no servía, ya sirve, solo que no se conecta a tu consola. Y le digo al vato, oye, ¿cómo le hacemos? Me dice, no, pues ya no es mi problema, yo compuse el control. Le digo, sí, pero en 2 años nunca se había pasado esto. Y dice, no, pues yo ya cumplí. Ya no pienso pelear ni voy a quemarlo porque eso se me hace una tontera. Solo espero que no me lo encuentre en la calle, porque sí, un zapatazo por la nuca no se lo va a quitar ni Dios. Pero entonces quiero saber rápidamente a alguien que sepa que me pueda ayudar. Maldita sea, qué tristeza pedir esto al aire. Pero bueno, alguien que me ayude a componer ahora esto. Salió más caro el caldo que las albóndigas, definitivamente. Pero la culpa es mía por confiar en Marketplace de Facebook. Vamos con la número uno, la última batalla. Esta, ya chequé. Mira, le voy a evitar todos los consejos. Ya las pilas están checadas. El control se conecta con cable USB a mini USB, como ese control, porque el receptor de la consola tiene años que no sirve, pero así he conectado todos los controles con el USB. A este lo había desconectado 4 o 5 veces y regresaba, lo conectaba y listo. Ahora ya no lo hace. Ya reseté, ya todo. Créanme que voy a seguir todos los pasos que te dicen. Así que pues ya no sé. Ahí sí que me de... El vato dice, oh, pues el control sirve. Le digo, pues no. Yo creo que sí, pero no puedo saber porque mi consola no sirve. No, pues problema de tu consola. Le digo, pero ¿por qué? Si se conectó durante 2 años sin problema, ahora que te lo traje, le metiste mano y ya no se conecta. No, pues yo lo probé en todas las consolas, se conecta. Ay, en todas las consolas. Has de tener como 50 consolas, pero bueno, ya. Alguien que me ayude a resolver mejor. Vamos con la número uno, porque esta es la batalla final. Me pidieron canciones de la old school. Les voy a poner una movida. Y una nota movida, pero estoy seguro que les va a remover a aquellos que tengan más de 40 años. Les va a remover todo lo removible. Y aquel chamaco que tenga 20 años para abajo, 25, y el otro imbécil, un control nuevo, fíjate. ¿Cómo que? Este vato debe ser que le duele la panza y... ¡Ah, mátenme y revivo! Revivo con los esfuerzos del dragón. Está bien, imbécil. La número uno, el general con... El Fonquete. Que muchos dicen que es el abuelo del reggaetón. Yo digo que sí. O sea, sí, pero no. Porque reggaetón no hacía. Pero para mí es el que, vea, puso la semillita. La semillita, papá. ¡Qué rolón el Fonquete del general, papá! ¡Fonquete! Esta es la número uno, pero la número dos, el autonombrado abuelito del reggaetón, el filósofo del rap, autonombrado, fue el tercer cantante que escuché de reggaetón, pero esta creo que fue antes. Estoy hablando del gran Vico C con esta joya.
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esa es la número dos. Está bravo, está bravo, está bravo, porque, miren, una es, la primera es la de General Fonquete, esa es de antaño. Bailable, cotorradora, como era el panameño. Pero llegó Vico, sí, y dijo, sí, todo el mundo puede ponerte a bailar, pero esta rola, la uno, el General Fonquete. La que tú quieras. La que tú quieras. Esta es verdadera vieja escuela. Verdadera vieja escuela. Dice Byron, ese que te dijo de uno nuevo le faltó decirte que te pone la mitad. Yo lo pongo.

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1: ¿Qué canción te puedo poner de ejemplo ahorita que todo mundo se sepa? Esta canción, si eras chamaco, a mediados de los 90s, te la tenías que saber sí o sí. Mira, la tabla del 7, la raíz cuadrada, el despeje de fórmulas. Podía fallarte, pero a la letra de esta. Bayron por el 1, Bayron por la 2, es la base del género. Bayron por la 2, de comparación, Bayron por la 2, Bayron por la 2, Bayron por 1, Bayron por la 2, Bayron por la 2, es difícil el voto, pero voto por la 2, Bayron por la 2, Bayron por 1, Bayron por la 2, Bayron por la 2, Bayron por 1, dile a la diabla que se ponga a trabajar, Bayron por 1, Bayron por la 2, Bayron por la 2, Bayron por la 2, Bayron por 1, Bayron por la 2, y 1 contra 1, sí, 1 contra 1, Jersey 3, como no, papi, me tiré muchos, 1 versus 1, y hice llorar a muchos gringos también, y muchos gringos me hicieron llorar a mí también. Bayron por la 2, Bayron por la 2, Bayron por 1, Bayron por la 2, Bayron por la 2, Bayron por la 2, Bayron por la 2, Bayron por la 2, Bayron, pues soy Carlos, pero la número 2 es una joya. Estamos en viernes, pero voto por la 1. Ah, chinga. Bayron por la 2, Bayron por la 1. Ay, Dios mío, ahora sí me cansé. Bayron por la 1, Bayron por la 1. La 1 es fonquete. Sí, la 1 es para cotorrear, no lo voy a negar.
2: Bayron, I am old school, the one.
1: Ay, perro, you speak English very good. Bayron por la 1, Bayron por la 2.
2: La 1, Bayron, la 1. Tengo 30 años, pero nada como la 1.
1: Bayron por la 2, dice Bayron por la 2, Bayron por la 2, Bayron por la 1, Bayron por la 2. Bayron por la 2. Me doy la rodilla solo de escuchar la 2. ¡Loco, ya!
3: ¡Ah! ¡Me! ¡Ah! ¡Me! ¡Ah!
1: Sí, a mí también me da la rodilla nomás de presentar la canción. Miren, ¿sabes qué? Ganó la número 2, no lo voy a negar. No me da tiempo de ponerle 1. De hecho, yo voy bien tarde y me van a regañar. 3 de la tarde con 2 minutos. Cuídense mucho donde me veas el fin de semana. De hoy, el domingo, Rangin' Stone. ¡Qué melones! ¡Mami, qué melones! Ahí nos vemos en FAC, por supuesto. Y quédate en el 102.9. Esto es Ya FM. Papi, andamos ready. Andamos impactando en redes sociales. @ Ya FM Veracruz. En la calle con la patrulla, por supuesto. En cabina con tus programas favoritos, locutores sensuales, fin de semana y con Ya FM Retro Weekend, desde el portal www.ya.fm. Te hemos dado accesos para cine, conciertos, eventos especiales. ¿Qué más quieres, pollo? Pues entonces quédate en el 102.9. Mi nombre es Bayron, donde me veas, salúdame. Yo te digo buena tarde, buen provecho, hasta lunes. Hey, les pongo el ID y de ahí viene, me acuerdo, ¿eh? Súbele a Ya FM, viernes, vieja escuela. Yo te digo, ¡me fui!
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Acabamos de escuchar a Nicky Clan. ¿Sabían que esta banda nació en Mexicali y su gran éxito, No me digas que no, se convirtió en un verdadero fenómeno nacional allá por el 2006? Es increíble pensar que, a pesar de que solo lanzaron 2 álbumes de estudio, dejaron una huella súper pesada en el pop en español. Muchos pensaron que eran una banda con mucho presupuesto detrás, pero la verdad es que su impacto fue tan cañón que lograron sonar en todas partes sin parar. Quédate en Ya FM.

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2: Suena Finally Found You de Enrique Iglesias, Sammy Adams. Qué buen vibe. Estás en Ya.

¿Qué tal se escuchó Daria, eh? La neta es que la Quinta Estación se la rifó con este sencillo que nos marcó a todos. ¿Sabías que esta canción fue el primer sencillo de su segundo álbum de estudio, titulado Flores de Alquiler? Fue precisamente ese material el que lanzó al grupo a la fama internacional y los puso en el radar de toda la escena pop en español, convirtiéndose en un verdadero hit que hasta la fecha seguimos coreando con todo el sentimiento cuando

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1: Súbele a Check It Out de Will.i.am y Nicki Minaj. Quédate en Ya FM.

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0: ¿Te late el rock en español? Pues ahí te va este dato que seguro te vuela la cabeza. Resulta que Kenny y los Eléctricos marcaron toda una época cuando lanzaron la emblemática canción No huyas de mí. Lo que muchos fans no sabían es que esta rola fue una versión en español de un tema original de la banda alemana Nena, titulado Just a Dream. La neta, la interpretación de la banda liderada por Kenny Avilés se volvió un himno total en las tocadas y en la radio nacional durante la década de los 80. Fue ese sonido fresco y directo lo que los consagró como una leyenda viviente de la escena. Quédate en Ya FM.
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Acaba de sonar Rock DJ, esa canción que puso a bailar a todo el mundo hace ya un buen rato. ¿Sabías que para lograr el video de este éxito, Robbie Williams tuvo que pasar muchas horas en el proceso de edición para que pareciera que se quitaba la piel? Fue un trabajo súper pesado de efectos visuales que en aquel entonces dejó a todos con la boca abierta porque no se había visto algo tan loco en la televisión. La verdad es que ese video marcó un antes y un después en los clips musicales de esa época. ¡Sigue en Ya FM Veracruz!

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9: Suena Mi Vida, José José 1 y 2, de DLD. Quédate en Ya FM.

0: Acabamos de escuchar a Train. ¿Sabías que cuando la banda compuso Hey Soul Sister, Pat Monahan se inspiró en el sonido de un ukulele para darle ese toque súper fresco? Pues resulta que esa canción se convirtió en el sencillo más vendido de la historia de la banda. Una verdadera locura que no dejaba de sonar en todos lados. La neta es que ese ritmo se quedó grabado en la mente de todos desde que salió hace ya varios años. 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

0: Acaba de sonar a Cereje y es imposible que los pies no se movieran solos. ¿Sabían que esta canción de las Ketchup escondió un secreto por años? Resulta que el pegajoso coro fue una versión en Spanglish de la canción Rapper's Delight de The Sugar Hill Gang. Diego, el personaje de la letra, intentaba cantar ese éxito del hip hop en inglés, pero como no se sabía la letra, terminaba inventando ese lenguaje que todas y todos bailamos hasta el cansancio. La verdad es que ese experimento musical resultó ser un fenómeno mundial que marcó a toda una generación. 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